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1: José Manuel tuvo que correr para poder alcanzar el autobús que lo llevaría a su casa. Estaba lloviendo y tener que esperar significaba una hora de retraso y otra pelea más con su esposa. Apenas pudo colgarse del autobús y así llegar temprano a casa. Ahora, de todas maneras, Elvira iba a reclamar, iba a protestar. Así que tanto esfuerzo parecía en vano porque ella nunca quedaba complacida con nada. Si ayudaba en la casa, que era un metido haciéndola de mujer. Si no ayudaba, era un desconsiderado que no la amaba. Si sacaba al perro, es que lo quería más que a los niños. Si no lo sacaba a la calle, ella no entendía para qué trajo ese animal tan feo. Un día, José Manuel cambió de táctica. Se cansó y escuchó malos consejos. El hecho es que comenzó a ir a un gimnasio. Salía para ir a bailar con amiguitas, se iba a tomar con los amigos y comenzó a hacerse una colección de juguetes, posesiones y trofeos. Desde luego, esto impresionaba a sus amigos, a sus compañeros y lo llamaban un hombre liberado. Elvira se dio cuenta que la batalla estaba perdida. En la lucha por los poderes del hogar, José Manuel había ganado. Ella tuvo que ceder y convertirse en una de las miles de esposas que viven avasalladas por el machismo de sus maridos. Pero mi amiga, mi amigo, no perdamos de vista que todo esto fue una lucha de poderes que la misma Elvira comenzó apoyada en lo que había aprendido de su propia madre en la casa. Bueno, estas historias siempre terminan mal a menos que haya un milagro. El divorcio, la separación, un asesinato, el adulterio o la tolerancia complaciente de la infidelidad de ambos. Pero en el caso de esta pareja no fue así. Un día, en medio de toda su euforia machista, José Manuel se encontró con un viejo amigo a quien él apreciaba y admiraba mucho. Su amigo le contó del cambio de su vida operado por la fe y el amor a Jesús. José Manuel quedó tan impactado que pensó para sus adentros diciendo: «No hay lugar en el reino de Dios para los hombres machistas como yo, que tratamos de impresionarnos los unos a los otros con nuestra colección de juguetes, novias, amantes, músculos de Tarzán, automóviles, cuentas en el banco, casa propia y quién sabe qué más». Así que el domingo siguiente, José Manuel, Elvira y sus hijos fueron a la iglesia cristiana y allí le entregaron su vida y su hogar a Jesucristo. Una nueva familia se salvaba de la destrucción. Mi amiga, mi amigo, no importa lo que tú eres o tienes, tú y tu casa necesitan del amor, el poder, el perdón, la paz, la pureza, la seguridad que únicamente vienen del Señor Jesús.
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1: Segundo libro de Samuel, capítulo 9, verso 6. Y vino Mefiboset, hijo de Jonatán, hijo de Saúl, a David, y se postró sobre su rostro e hizo reverencia. Y dijo David: Mefiboset. Y él respondió: He aquí tu siervo. Y le dijo David: No tengas temor, porque yo a la verdad haré contigo misericordia por amor de Jonatán tu padre, y te devolveré todas las tierras de Saúl tu padre, y tú comerás siempre a mi mesa. Y él inclinándose dijo: ¿Qué es tu siervo para que mires a un perro muerto como yo? ¿Por qué hizo David esto? Él pudo haber mandado una pensión para toda su vida al lugar donde Mefiboset estaba y ya sentirse bien. Sin embargo, lo trajo a vivir con él y a comer en su mesa. ¿Por qué lo hizo David? Nos preguntamos. ¿Movió a David el saber que el niño no tenía piernas para pararse? ¿Acaso eso fue lo que lo impresionó? ¿Eso fue lo que conmovió a David? ¿El ver a un niño minusválido y sin ninguna defensa de ningún tipo? ¡No! Por supuesto que no. A David lo movió una promesa, mi hermano que me escucha. No fue porque el niño lo merecía, sino porque David sabía cumplir promesas. Permítame preguntarle a usted que me escucha en este momento. ¿Sabe usted cumplir promesas? ¿Es usted un cumplidor de promesas? ¿O con el pasar del tiempo se le olvida lo que le prometió?

0: a alguien o a Dios. ¿Cuántas promesas ha hecho usted a Dios y se pasa el tiempo y no hace nada para cumplirlas? Usted que me escucha, ¿ha pasado por esa experiencia en su vida? Espero que el rey David lo motive en este día y usted, si ha hecho una promesa a alguien o a Dios, haga algo por cumplirla. Tome una acción y diga: voy a cumplir esa promesa que hice a Dios hace tanto tiempo. Yo le prometí a Dios esto u otro y yo debo de cumplirle porque Dios se acuerda de mi promesa. ¿O acaso usted le hizo una promesa a uno de sus hijos que debe de cumplir? Su hijo le va a recordar y usted se recordará que le prometió algo y que usted como padre debe de cumplirlo. Imite a David en este día. O tal vez usted le ha hecho una promesa a su pareja, a su cónyuge. De seguro le hizo una en el altar, cuando usted se casó y prometió ante Dios y los testigos serle fiel hasta la muerte. ¿Ha cumplido esa promesa? ¿O prometió cuidarle en tiempos de adversidad y en tiempos de felicidad? ¿Está cumpliendo esa promesa? Pero si por alguna necesidad o alguna razón usted no ha podido cumplir su promesa, ¿por qué no toma acción ahora mismo y se hace un cumplidor de promesas? Comience hoy a hacer algo para cumplirla. Tome acción. Recuerde, Dios ha sido fiel con usted y Él seguirá siendo fiel con nosotros todos los días hasta el fin del mundo. Pero permítame preguntarle, ¿está usted dispuesto a ser fiel con Dios y cumplir todas aquellas promesas que ha hecho, aún desde su juventud? David es un motivo de inspiración porque fue fiel a Dios y fue fiel a Jonatán. Él le había prometido a su mejor amigo algo que en este momento estaba cumpliendo. Era un momento muy importante de la vida del rey David. Él estaba demasiado ocupado en las cosas del palacio, cosas que tenían que ver con el rey. Sin embargo, no olvidó cumplir su promesa al hijo de Jonatán. Fue y lo buscó hasta que lo encontró a través de sus siervos, lo trajo a su casa y lo puso en el palacio y cumplió así la promesa que había hecho a su mejor amigo Jonatán. Haga usted lo mismo. Tome acciones que necesita tomar para ser el cumplidor de promesas que necesita hacer en el día de hoy. ¿Sabe usted que Dios está necesitando más cumplidores de promesas en nuestros días? Más que ningún otro tiempo, porque estamos viviendo días muy importantes en el reino de Dios. La venida del Señor Jesucristo está cerca y necesita Dios de más valientes, fieles que cumplan sus promesas, fieles como Dios es fiel con nosotros. Cuando usted se entregó al Señor Jesucristo y Él le perdonó sus pecados y usted le dijo: aquí está mi vida, haz lo que tú quieras con ella. Dios desea hacer cosas a través de su vida. ¿Está dejando usted a Dios hacer cosas a través de su vida? ¿Está permitiendo que Dios engrandezca su reino a través de su vida? ¿Ha hecho promesas en momento de desesperación y de necesidad que hoy necesita cumplir y no lo está haciendo? Pídale perdón a Dios ahora mismo y comience a hacer algo que glorifique a Dios y haga cumplir esa promesa que usted ha hecho delante de Dios. Que Dios lo bendiga.
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El dulce y majestuoso Espíritu de Dios es el que le da la razón a nuestra vida. Levante sus manos al cielo. Oh, gloria a Dios. Levante sus manos delante.

porque muchos habían dicho: incurable es tu quebranto y dolorosa tu enfermedad. No hay quien juzgue tu causa para sanarte. No se ha encontrado un medicamento eficaz para ti. Pero yo te digo, aunque todos tus enamorados te hayan olvidado, aunque nadie te busque más, aunque te hayan herido, mi bálsamo de sanidad te cubre en esta hora. Yo haré venir sanidad sobre ti, sanaré tus heridas, porque aunque desechada te llamaron, yo me acordé de ti.

clama a mí, yo te responderé y te enseñaré cosas grandes y ocultas que tú no conoces. Yo te traeré sanidad y medicina, te curaré y te revelaré abundancia de paz y de verdad. Te libraré de tu cautiverio, te limpiaré de tu maldad, porque he perdonado tu pecado, porque tú eres mi gozo, y sobre ti he derramado mi gloria. Recíbela, recibe mi bien, recibe mi sanidad.

vida se aparta del Señor. A Dios le ha dado odio en el corazón. Pero cuando una persona se reconcilia con Dios, hay dos corazones que se sanan. Se sana el tuyo.

El dulce y majestuoso Espíritu de Dios es el que le da la razón a nuestra vida. Levante sus manos al cielo.

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1: José Manuel tuvo que correr para poder alcanzar el autobús que lo llevaría a su casa. Estaba lloviendo y tener que esperar significaba una hora de retraso y otra pelea más con su esposa. Apenas pudo colgarse del autobús y así llegar temprano a casa. Ahora, de todas maneras, Elvira iba a reclamar, iba a protestar. Así que tanto esfuerzo parecía en vano porque ella nunca quedaba complacida con nada. Si ayudaba en la casa, que era un metido haciéndola de mujer. Si no ayudaba, era un desconsiderado que no la amaba. Si sacaba al perro, es que lo quería más que a los niños. Si no lo sacaba a la calle, ella no entendía para qué trajo ese animal tan feo. Un día, José Manuel cambió de táctica. Se cansó y escuchó malos consejos. El hecho es que comenzó a ir a un gimnasio. Salía para ir a bailar con amiguitas, se iba a tomar con los amigos y comenzó a hacerse una colección de juguetes, posesiones y trofeos. Desde luego, esto impresionaba a sus amigos, a sus compañeros y lo llamaban un hombre liberado. Elvira se dio cuenta que la batalla estaba perdida. En la lucha por los poderes del hogar, José Manuel había ganado. Ella tuvo que ceder y convertirse en una de las miles de esposas que viven avasalladas por el machismo de sus maridos. Pero mi amiga, mi amigo, no perdamos de vista que todo esto fue una lucha de poderes que la misma Elvira comenzó, apoyada en lo que había aprendido de su propia madre en la casa. Bueno, estas historias siempre terminan mal, a menos que haya un milagro. El divorcio, la separación, un asesinato, el adulterio o la tolerancia complaciente de la infidelidad de ambos. Pero en el caso de esta pareja no fue así. Un día, en medio de toda su euforia machista, José Manuel se encontró con un viejo amigo a quien él apreciaba y admiraba mucho. Su amigo le contó del cambio de su vida operado por la fe y el amor a Jesús. José Manuel quedó tan impactado que pensó para sus adentros diciendo: no hay lugar en el reino de Dios para los hombres machistas como yo, que tratamos de impresionarnos los unos a los otros con nuestra colección de juguetes, novias, amantes, músculos de Tarzán, automóviles, cuentas en el banco, casa propia y quién sabe qué más. Así que el domingo siguiente, José Manuel, Elvira y sus hijos fueron a la iglesia cristiana y allí le entregaron su vida y su hogar a Jesucristo. Una nueva familia se salvaba de la destrucción. Mi amiga, mi amigo, no importa lo que tú eres o tienes, tú y tu casa necesitan del amor, el poder, el perdón, la paz, la pureza, la seguridad que únicamente vienen del Señor Jesús.
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0: Quiero hablarte de mi buen Jesús. A eso hemos venido, mi amigo, mi hermano, aleluya, para hablarte de este Cristo de poder que cambia, que transforma la vida del ser humano. Sabemos que en este mundo hay mucha angustia en muchas personas, hay mucho dolor, mucha tristeza, aleluya, porque están caminando por los caminos equivocados. Pero si logras cruzar, mi amigo, este valle de problemas, este valle de luchas, de dificultades, podrás estar un día en la eternidad.
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1: En el siglo XXI es imperativo que aprendamos la importancia de buscar consejo a la hora de tomar decisiones financieras.

0: decisiones sobre cómo gastar el dinero, cómo comprar una casa, cómo vender un auto, si debo o no moverme de trabajo o mudarme de ciudad. Dios nos dice que pidamos consejo antes de tomar decisiones económicas importantes. El propósito de buscar consejo es obtener ideas y saber cómo aplicar los principios financieros que nos ayudarán a tomar decisiones sabias. ¿Ha tomado alguna vez usted una mala decisión financiera que no la hubiera tomado si le hubiera pedido el consejo a alguien? Pues yo sí. La Biblia está llena de versículos que nos animan a pedir consejo. Salomón, por ejemplo, dice en Proverbios 19:20, escucha el consejo y acepta la corrección para que seas sabio en tu vejez. Proverbios 21:15 dice, el camino del necio es derecho en su propia opinión, mas el que obedece al consejo es sabio. Existen dos actitudes típicas que nos impiden buscar consejo. La primera actitud es el orgullo. El orgullo se manifiesta en la persona que cree que no necesita ayuda de otros. La segunda es la de la terquedad. A veces no pedimos consejo porque no queremos enterarnos de que no deberíamos hacer algo que ya hemos decidido hacer y muchas veces a sabiendas de que estamos haciendo algo incorrecto. Hay tres fuentes en las que debemos buscar consejo. Primero, en la palabra de Dios. Segundo, de nuestra esposa y otras personas sabias. Y tercero, del Señor mismo en oración. En primer lugar, entonces, deberíamos consultar la palabra de Dios. El Salmo 119:24 dice, tus testimonios son mis delicias y mis consejeros. La Biblia nos dice que la palabra de Dios es viva y eficaz y más cortante que espada de dos filos y discierne los pensamientos y las intenciones del corazón. Si las Escrituras responden a mi pregunta, ya no tengo que buscar más, porque contiene la voluntad revelada del Señor. ¿Debo dar un soborno a las autoridades de mi país o no lo debo dar? Eso no tiene ningún problema porque la palabra de Dios, en la voluntad revelada de Dios, nos dice claramente que no debemos sobornar a nuestras autoridades. Entonces, ¿debo pagar mis impuestos? ¿Debo evitar el soborno? ¿Debo obedecer a las autoridades dentro de los principios de la palabra de Dios? Y entonces esas cosas son fáciles de entender y lo único que yo tengo que hacer es obedecer. Si usted está casado, por otro lado, la primera persona a quien debe consultar es su pareja. Marido y mujer son uno y se necesitan el uno al otro para tomar las mejores decisiones. También el Salmo 1 nos indica que es bienaventurado la persona que no anda en consejo de malos, sino anda en consejo de buenos y que busca en la palabra de Dios para su delicia. En Isaías 9:6, por otro lado, uno de los nombres del Señor es admirable consejero. Y Dios nos dice en el Salmo 32:8, te haré entender y te enseñaré el camino en el que debes andar. La forma de obtener el consejo del Señor es orar y escuchar. Dígale al Señor lo que usted necesita y entonces escuche usted la voz de Dios en su corazón. En el mundo de hoy se han creado expectativas instantáneas. Todo lo que queremos, lo queremos ahora. Sin embargo, esta expectativa no es de Dios. En muchas ocasiones, Dios quiere que nosotros esperemos en Él pacientemente. Entonces, a la hora de buscar consejo, primero acuda a la palabra de Dios. Segundo, consulte a su esposa, su ayuda idónea y varias personas sabias. Y por último, espere en el Señor en oración la confirmación en su corazón de la decisión que ha de tomar.
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2: Las prioridades son algo grande. Porque si queremos que todo en nuestra vida funcione bien, debemos de tenerlas en el orden correcto. Si pongo mi matrimonio antes que mi relación personal con Dios, mi matrimonio va a sufrir. No voy a mejorar porque lo puse primero, va a empeorar porque eso no es lo que Dios me dijo que ponga primero. Si pongo primero gastar que dar, voy a estar en verdadero problema financieramente y aún es posible que termine en quiebra. Porque Dios nunca dijo que gastar antes de dar, Él dijo ponga dar antes de gastar. Si me pongo a mí misma primero en mi vida y lo que necesito, voy a terminar siendo un ser humano muy miserable e infeliz. Pues Dios nunca me dijo que me pusiera primero. Él dijo, olvídate de ti misma y sé una bendición a otra gente. Amén. Todos digan, lo primero debe ser primero. Y Padre, yo oro en el nombre de Jesús para que hables a estas personas hoy. Y te doy gracias, Señor, que vamos a obtener lo que tú quieres decir hoy. Y lo vamos a guardar y retener y dejarlo aquí. Y eso va a obrar en nuestra vida. Y todos dicen, Colosenses 1:17 dice, y Él es antes de todas las cosas. Y si Él existió antes de todo, entonces Él está sobre todo. Todos digan, Jesús es más importante que las cosas. Y es fácil decir eso, pero toma un poquito de disciplina mantenerlo en ese lugar que pertenece a Él. Él existió antes de todas las cosas y todas las cosas en Él subsisten. Me gusta esa escritura, pues me dice que si Jesús no hubiera estado aquí, todo se hubiera hecho pedazos. Por eso la gente que no tiene a Jesús en su vida, todo se les hace pedazos. Y hay probablemente millones de personas viéndome ahora por televisión y dirán, sí, mi vida se está haciendo pedazos. Bueno, ponga a Dios primero en su vida y las cosas empezarán a sostenerse. Volverán a estar unidas. ¿Sabe? Jesús es como el pegamento que lo sostiene todo. La Biblia dice, cordón de tres dobleces no se rompe pronto. Pienso que eso habla de un hombre y una mujer en matrimonio y Dios en medio de ello. No va a ser fácilmente destruido. Usted pone a Dios primero en sus finanzas y tendrá prosperidad. Pone a Dios primero en sus decisiones y tendrá una vida feliz. Y Él es la cabeza del cuerpo, que es la iglesia. Él es el primero, el primogénito de entre los muertos. Ahora quiero que escuchen esto, para que en Él solo, todo, en todo tenga la preeminencia y el lugar principal, el primer lugar. Yo les diré que después de 25 años de estar en una relación seria con Dios, y digo eso porque hubo un número de años cuando yo no tenía una relación seria con Dios. Yo era una de esas cristianas nominales de que la Biblia habla. Iba a la iglesia y practicaba los ritos y era una nacida de nuevo y amaba a Dios. Pero no le amaba suficiente para hacer lo que me decía. No lo amaba suficiente para ponerlo en primer lugar en mi vida. Yo era primero. Y esa escritura que dice, amarás al Señor tu Dios con todo tu corazón y toda tu alma y toda tu mente y toda tu fuerza. Esa fue una de las escrituras que empezaron a hablarme sobre mi propia vida. Y me llevó a buscar una relación más profunda con Dios, porque me sentía culpable cuando leía esa escritura, pues sabía que Él no era primero en mi vida. Ven, mucha gente no logra lo que quiere y así viven por 30 o 40 años y las cosas no van muy bien. Así que más o menos vinculan a Jesús en el programa esperando que Él haga que todo funcione. Y esa no es la forma en que Dios quiere que vivamos. Él quiere que lo traigamos y lo pongamos en primer lugar y todo lo demás caerá en su lugar. Caerá en su lugar. Si ponemos a Dios primero, sus caminos deben ser primero, ¿sí? Lo que Él ama debemos aprender a amar y lo que Él odia debemos aprender a odiar. Dios odia el mal, yo debo odiar el mal. Dios es bueno con la gente, yo debo aprender a hacer lo bueno. Jesús dijo, yo soy el camino. Y si usted estudia su vida, si estudia la vida de Jesús y ve cómo Él hizo las cosas, cómo trató a la gente, cómo trató las situaciones, la clase de relaciones que Él tenía con el Padre Dios, usted seguirá en sus pasos. Eso es lo que le hace a usted un discípulo de Jesucristo. Un discípulo es uno que sigue los pasos de otro. Así que queremos que Dios sea primero. Y hemos hablado sobre eso desde diferentes ángulos. Hoy vamos a hablar sobre ello desde dos ángulos más. Anoche hablé sobre la prioridad de estar en el Espíritu. Y sé que muchos no estuvieron aquí, pero no podemos vivir en y fuera del Espíritu, en y fuera del Espíritu, en la carne, en el Espíritu, en la carne, ¿sabe? Decimos todo el tiempo, pues yo estaba en la carne. Todos vamos a estar en la carne en diferentes momentos, pues somos seres humanos, tenemos carne y la carne nos presiona. El enemigo usa la carne para que nos presione. Así que nadie va a vivir y nunca estar en la carne, pero quiero que crezcamos hasta el punto donde podemos saber cuándo vamos a salirnos del Espíritu y poder hacer un cambio antes de entrar a estar en la carne. O si entramos en la carne, pronto reconocerlo y poder hacer un ajuste necesario y volver pronto a estar en el Espíritu. Porque la única forma en que vamos a estar allí felices, ¿cuántos están felices? ¿Cuántos quieren tener paz? Ahora, ¿quieres realmente tener paz? Muy bien. Si realmente desea tener paz, levante la mano. Bien. Si realmente, realmente, realmente quiere tener paz, levante la otra. Muy bien. Si desea tener gozo, levante un pie. Ya saben para dónde voy. Esto es lo que quiero decirles. Yo llegué a un punto en mi vida donde tenía hambre de paz. Y le dije a Dios, yo haré lo que tenga que hacer. Haré cualquier ajuste que deba hacer. Y te permitiré cambiar lo que debas cambiar en mi vida para que yo pueda tener paz. Porque no puedo vivir un día más molesta. Molesta. Frustrada. Luchando, enojada, ansiosa, preocupada y tratando de cambiar algo que no tengo el poder de cambiar. Usted no tendrá gozo hasta no tener paz. La Biblia dice en Romanos 14, 17, el reino de los dioses no es comida ni bebida, sino tres cosas, justicia, paz y gozo en el Espíritu Santo. Y usted no tiene el reino porque tiene una calcomanía en el carro que dice Jesús. El reino es suyo legalmente. Comprado y pagado con la sangre de Jesús. El derecho de vivir en el reino de Dios es su derecho heredado. Comprado con sangre, pero vivir en el reino es equivalente a vivir en la tierra prometida. Y los israelitas salieron de la esclavitud en Egipto. Pero la mayoría murieron en el desierto, nunca alcanzaron la tierra prometida. Y hay millones y millones de gente que se llaman cristianos, que se han comprometido con Cristo, le han aceptado como Salvador y Señor. Y dicen, yo creo en Jesús, creo que Él murió en la cruz por mí, creo que Él es el único camino al cielo, pero ellos nunca salen del desierto. Mucha gente vive toda su vida y mueren en el desierto y miran a la tierra prometida, oyen sermones sobre la tierra prometida, pero nunca realmente llegan allá. Y yo no quiero solo hablar sobre eso y confesarlo. Yo quiero vivir allí. Y usted puede, si lo desea con vehemencia. Usted puede desearlo y desear lo suficiente para estar dispuesto a cambiar. No puede esperar que todos los demás a su alrededor cambien para hacerle a usted feliz. Pues no todo a su alrededor va a cambiar, ni cada persona a su alrededor va a cambiar. Y tendrá que estar dispuesto a decir, tengo que tener paz, tengo que tener gozo. Y voy a cambiar mi reacción a lo que sucede a mi alrededor. Yo voy a cambiar. Y Dios, yo quisiera que les cambiaras a ellos. Yo quisiera cambiar eso. Quisiera, Señor, que cambiaras el mundo entero. Estoy cansada de todo el desorden. Amén. ¿Cuántos algunos piensan, sácame ya de aquí, Señor? Uno se cansa de la gente difícil, desagradable y áspera. Sí, es cierto. ¿Saben? Es maravilloso venir a esta atmósfera en donde la mayoría de la gente va a ser amable. No que todos los cristianos son amables, pero al menos cuando venimos a la iglesia, seamos amables o no, actuamos como que lo somos. Pero yo me decidí hace unos 10 años, eso es. Voy a aprender sobre la justicia. Voy a vencer el sentirme culpable y condenada todo el tiempo por cada error que cometo. Voy a dejar de autoanalizarme y situarme aparte para ver todas mis fallas. Voy a leer la Biblia. Y la Biblia dice que mediante la sangre de Jesucristo yo he sido hecha justicia de Dios en Cristo. Él llevó mi pecado, pero la gente que no sabe sobre la justicia siempre tiene que alimentarse de leche. Cuando realmente sabemos quiénes somos en Cristo, aceptamos la carne fuerte de la predicación. Pues no somos condenados al mirar nuestras flaquezas y faltas, incluso queremos verlas. Porque entre más enfrentamos la verdad, más libres somos.
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0: Que se oiga fuerte ese aplauso en Los Ángeles.
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2: Hoy tengo en mis manos la carta de una niña de 10 años de edad. Por un lado es triste, por otro lado me da la oportunidad de dar un consejo que corresponde. Dice así, esta niña. Señor Palau, soy una niña de 10 años. Quiero que usted ore porque mi mamá se casó con mi papá que odia el cristianismo. Pero mi papá le prometió que si la dejaría ir al templo una vez que se casara, pero no lo cumplió. Mi mamá ya no va al templo. Y si sabe que ella va y nosotros vamos con ella, él se enoja mucho. Él siempre está hablando mal de los cristianos. Quiero que usted nos mande una orientación. Mi querida niña, le quiero decir lo siguiente. Primeramente, aunque es triste que un padre se enoje mucho, por otro lado, debemos decir lo siguiente. Su madre cometió un error. Cuando se casó con un hombre que de corazón no amaba las cosas de Dios. Es una locura que cometen muchos jovencitos y que esto sea un ejemplo para todos los jóvenes que me escuchan. El sufrimiento que usted y su querida madre con el padre están sufriendo comenzó cuando cometieron el error de casarse una que amaba a Cristo con uno que no lo amaba a pesar de las promesas que hizo para poder casarse con ella. Segundo, en mi opinión, su madre ahora puede someterse y obedecer a su esposo, que es el padre suyo, porque la palabra de Dios, la Biblia, enseña que así debe ser. Cuando una mujer está casada con su esposo, debe aprender a seguir la dirección que su esposo da. Tercero, eso no quita que su madre ame a Dios, ame a Jesucristo y camine en los caminos de la palabra verdadera del cristianismo, de ninguna manera. En cuarto lugar, su madre le puede enseñar a usted a cantar canciones que alaban el nombre de Dios, a estudiar la palabra de Dios, o sea, el libro más hermoso del mundo que tanto ayuda a los niños y a las niñas para gozar de la vida, o sea, la Biblia. En quinto lugar, querida niña, le quiero pedir que usted ore por su padre. Su padre se opone quizás por no conocer a fondo las cosas de Dios. Pero usted como niña, amada de su padre, usted puede a lo mejor, por la oración y por su conducta que honra a Jesucristo, cambiar la opinión de su padre. Yo le voy a pedir que usted ore a Dios por su padre. En este momento yo estoy orando por usted, estimada niña de 10 años, y por su padre. En sexto lugar, yo le voy a sugerir a usted, como niña que es, y seguramente muy querida de su padre, que usted, con mucha humildad y mucha prudencia, de vez en cuando le pida a su papá, cuando él está de buen humor, y le diga, papá, ¿no me dejas ir al templo el domingo que viene para cantar esas canciones bonitas a Jesucristo y para aprender más de él, para que yo pueda ser una niña buena, para que pueda agradarte a ti? Y yo pienso que Dios va a contestar su oración, querida niña, si usted muestra una actitud de obediencia a su padre, si ora por él y si con humildad le pide a su padre el permiso para ir al templo. Mientras tanto, usted y su madre, allí en el hogar, en el vecindario, pueden honrar mucho a Dios por su vida, por su actitud de amor a su padre, aunque él se enoje mucho. El Señor le va a ayudar.
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1: Bendiciones, hermano, que nos escuchan este día. Continuamos analizando el capítulo 11 del segundo libro de Samuel, viendo al testimonio de David y cómo David luchó contra un gigante que no pudo vencer en ese momento, el gigante de la altivez, el gigante que vino y arrasó con el testimonio de David cuando David se encontraba en lo más alto de su vida, se encontraba como rey, viviendo la segunda década de su reinado. El reinado era próspero, el pueblo era bendecido, ganaban cada batalla que peleaban contra el enemigo. Dios estaba bendiciendo grandemente al pueblo, a la nación y al rey David como su líder. Pero viene un gigante que David no estaba preparado para enfrentarlo. Y así es que, amigo, hermano que me escucha, nosotros estamos listos y preparados como hijos de Dios para vencer gigantes. Pero de repente cuídese, porque vendrán gigantes a su vida que querrán acabar con usted. ¿A cuál gigante me refiero? Al gigante de la altivez y de la arrogancia del rey David. La Biblia nos enseña que David cayó en un pecado de inmoralidad por su arrogancia, por su altivez. La historia de David y de Betsabé es más de poder que de deseo. Ese orgullo, esa arrogancia de David, seguro pensó: yo soy el rey y hago lo que se me antoja. Proverbios capítulo 16, verso 18 dice: al orgullo le sigue la destrucción y a la altanería le sigue el fracaso. ¿Lo escuchó bien, mi amigo? Proverbios 16, 18 dice: al orgullo le sigue la destrucción y a la altanería le sigue el fracaso. Por eso Dios odia la arrogancia, odia ver a sus hijos caer. El Señor odia ver a sus Davids seduciendo y a sus Betsabé victimizadas. Dios odia lo que el orgullo hace con sus hijos. No le molesta la arrogancia, mi amigo, mi hermano. Dios la odia. Proverbios capítulo 8, verso 13 dice el Señor: yo aborrezco el orgullo y la arrogancia. Habrá quienes dicen: bueno, déjenme así, así voy a aprender de la vida. Mi amigo que me escucha, deje que Dios le ayude con su arrogancia. Usted no quiere aprender de esa manera como aprendió David, sino pregúntele, vaya a la Biblia y vea lo que sufrió David por causa de su arrogancia. David nunca pudo recuperarse totalmente de su pelea contra este gigante. Solo siga leyendo el libro de segundo de Samuel, el capítulo 11 en adelante, y se dará cuenta. Usted y yo no cometamos el mismo error que cometió David. ¿Cómo evitar este tipo de caídas?, preguntarán algunos de ustedes que me escuchan. Escuche estos tres consejos de parte de Dios que le doy en este momento. En primer lugar, la Biblia dice en Romanos capítulo 12, verso 3, que sea humilde. Las personas debemos ser humildes y aceptar cuando estamos en la altivez, cuando estamos actuando con arrogancia. Hay que humillarnos delante del Señor, mi hermano, y Él nos levantará. No nos levantemos nosotros mismos y andemos por las nubes en nuestros aviones, porque entonces es cuando estamos en altivez. En segundo lugar, lea la Biblia en Eclesiastés capítulo 5, verso 15, y dice allí la palabra del Señor de la siguiente manera: como salió del vientre de su madre desnudo, así vuelve, yéndose tal como vino, y nada tiene de su trabajo para llevar en su mano. Fíjese bien lo que dice la Biblia. Los seres humanos tenemos que abrazar la pobreza. ¿Para qué volvernos altivos y volar muy altos si al cabo el día que muramos no nos llevaremos nada? ¿Por qué no ser ricos en lo espiritual, mi amigo, mi hermano? ¿Por qué no usar más de nuestro tiempo, de nuestra energía, de todo lo que el Señor nos ha dado en nuestro ser, de nuestros talentos y dones, para glorificar el nombre del Señor y abrazar la pobreza material? En fin, no nos llevaremos nada de este mundo. El día que el rey David murió, no se llevó nada de lo que tenía, solo aquello que tenía con su relación con Dios. Mi amigo, mi hermano que me escucha, ¿cómo está su relación con Dios? ¿Está abrazando las riquezas espirituales y abrazando las pobrezas materiales? ¿O al revés? ¿Está abrazando las riquezas materiales que son temporales y vive una vida pobre en lo espiritual? David estaba enfrentando una vida pobre espiritualmente en este momento, aunque era rico materialmente hablando. Y el tercer consejo que le doy es que lea la Biblia en Lucas capítulo 14, verso 10. La palabra del Señor le va a enseñar que se resista a ocupar el lugar de celebridad. Es mucho más sabio bajar de la montaña que caerse de ella. Mi amigo, mi hermano, no espere a caerse de la montaña, descienda de ella. Baje de su altivez, sea humilde. Ser humilde no significa que se menosprecie, pero sí que piense menos de usted mismo. Dios tiene el remedio para los altivos: bajarse de la montaña en vez de esperar la caída. Que Dios lo bendiga.
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1: ¡Qué delicia es sentarse junto a la mesa de Alicia! ¡Qué tremenda cocinera es esa mujer! Ahora debe tener unos 55 años de edad. Ella es una madre soltera y vive con su mamá muy enferma. En todo esto, Alicia es una hija y madre ideal. Pero cuando ella habla, parece que se destapó una de las cloacas de la ciudad. No exagero al decir esto. Tal vez me quedo corto en mi descripción. El vocabulario de esta mujer sobrepasa todo lo que un oído decente puede escuchar. No hay ser humano, vecino, familiar o simplemente el que pasa por el frente de la casa que no sea vituperado con las peores palabras. Es extraño porque si tú le pides un favor a Alicia, puedes estar seguro que ella correrá para hacerlo. Cuando está de buenas es simpática, amable, muy servicial. Tal vez por eso la gente que la conoce bien la tolera. ¿Qué pasa en el corazón de Alicia? Es una larga historia que yo te voy a hacer corta y muy rápidamente. Desde que ella tenía unos 20 años, ya era una madre soltera. Amargó su corazón contra una hermana suya que en esos días se estaba casando. Muchos creen que Alicia se había enamorado del novio de su hermana. A partir de aquellos días, Alicia no solo odió a su hermana, sino que se hizo su enemiga para siempre. Ha llegado a tal punto su encono y la herida de su corazón, que una vez que fue confrontada con la verdad del Padre Nuestro que dice: perdona nuestras deudas como nosotros perdonamos a nuestros deudores, y se le explicó que si no perdonamos no podemos recibir perdón, ella contestó diciendo: prefiero irme al infierno y pasar allí toda la eternidad antes de perdonar a mi hermana. Mi amiga, mi amigo, tal vez te sorprende este caso, pero hay multitud de personas cuya ira, frustraciones y todas las cosas negativas que salen de sus corazones se deben a aquellas otras cosas que nunca han salido todavía de sus corazones. Tal vez las expresan, pero las guardan como un tesoro. Las heridas del corazón, especialmente esas que están enconadas allí por muchos años, son muy peligrosas. ¿Por qué vivir una vida de odio, frustración, dolor, resentimiento, amargura de alma y falta de alegría cuando Jesús dijo estas palabras: yo he venido para que tengan vida y la tengan en abundancia? ¿Por qué beber agua sucia cuando hay agua limpia, fresca y deliciosa? Todo el dolor de tu corazón se va a ir y una sanidad total vendrá a tu vida cuando le entregues tu corazón a Cristo. Llámalo por la fe y el arrepentimiento de tus pecados para que Él se siente en el trono de tu vida. Donde reina Jesús, hay profunda y perfecta paz.
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0: Qué bueno que nos acompañe una vez más en Cultura Financiera. ¿Cómo está? Le saluda Milenka Peña, contenta como siempre de que nos haga parte de su día. Gracias por permitirnos entrar a su hogar, a su automóvil, en el lugar donde usted se encuentre y hablar unos minutitos acerca de este tema tan importante de una manera diferente. Obviamente me refiero al dinero y para eso en los estudios el día de hoy está el doctor Andrés
1: Panasiuk. ¿Qué tal, Milenka? ¿Cómo estás?
0: Muy bien. ¿Qué tal tú, Andrés?
1: Muy bien, muy entusiasmado con la posibilidad de poder charlar con nuestros oyentes en todo el continente latinoamericano, incluso en Europa. Un saludo a nuestros oyentes europeos, un abrazo fuerte para ellos y un mensaje, ¿no? De un abrazo así cariñoso en medio de las dificultades que Europa está pasando en estos momentos, ¿no? Los tenemos en nuestras oraciones y en nuestro corazón.
0: Claro que sí, el resto de Latinoamérica también, las personas que nos siguen desde diferentes lugares, como bien lo decías, y nos pueden mandar sus preguntas. Y una de ellas me hizo pensar un poquito, dice: doctor Panasiuk, yo voy a una iglesia desde hace varios años, pero me parece que últimamente, cuando prendo la televisión, escucho la radio o voy a mis servicios, lo único que se hace es hablar de dinero, pero de una forma que a mí no me gusta. ¿Qué tiene que ver el dinero con mi vida espiritual?
1: El dinero tiene mucho que ver con la vida espiritual, realmente. Yo sé que a veces hay congregaciones,

0: Exactamente el tema del dinero. A veces no estamos acostumbrados a hablar de esto porque no se nos ha enseñado y no tenemos una cultura dentro de las iglesias sobre este tipo de tema. Pero el dinero tiene mucho que ver con nuestra vida espiritual. El doctor Larry Burkett siempre decía, es mi mentor, ¿no? Él decía, la forma en la que manejamos nuestro dinero es una expresión externa de una condición espiritual interna. Eso significa que la forma en la que yo tomo decisiones económicas muestra exteriormente quién soy yo realmente en mi vida espiritual. No sé si te acuerdas de aquella parábola que contó Jesús nuestro Señor sobre el mayordomo infiel.
1: Claro, claro que
0: y allí
1: sí.
0: Al final el Señor Jesús dice, el que es fiel en lo poco también es fiel en lo mucho. Y el que es infiel en lo poco también será infiel en lo mucho. Y yo creo que el área de las finanzas forman parte de esa área en lo poco, ¿no? Y la razón por la que lo digo es porque ¿quién sabe cómo nosotros estamos manejando el dinero en la casa? ¿Cómo es que nosotros estamos manejando el dinero en nuestra vida personal? El manejo del dinero forma parte de un área oculta de nuestra vida. Nuestra vida secreta, ¿no? Y una vez le escuché decir al doctor Luis Palau, en la vida secreta está el secreto. Y yo creo que cómo nosotros manejamos el dinero muestra nuestras prioridades, nuestros valores. Si nosotros estamos dispuestos, por ejemplo, a dar un soborno a las autoridades de nuestro país o a alguien, eso demuestra mi carácter. Si yo estoy dispuesto a mentir en mi declaración de impuestos, ¿no? Especialmente en Estados Unidos, los latinos que vivimos en Estados Unidos, cada 15 de abril sufrimos de amnesia temporal, ¿no? Y nos olvidamos de todo el cash que ganamos durante el año anterior. Si yo estoy dispuesto a mentir en mi declaración de impuestos o a mentir cuando entro productos en mi país sin pagar los impuestos correspondientes o a no ser claro en mis negocios, eso muestra exactamente mis valores y mis principios en el corazón. Entonces, ¿cuál es la conexión entre el dinero y la parte espiritual? La conexión es mi carácter y mi vida interior.
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1: Y que tú y yo seguimos firmes aquí. 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
2: Hoy quiero responder a la pregunta de ese caballero cuya mujer lo abandonó, se fue con dos pequeñas hijitas, lo amenazó de muerte, está viviendo con otro hombre y me cuenta acerca de la quemadura que sufrió la segunda de sus hijitas. Primero, señor, siguiendo con la respuesta que le di ayer, le debo decir, no tenga temor por las amenazas de su mujer que la va a matar a la hora menos pensada. Usted debe ser un hombre sólido, un hombre fuerte, no debe por qué temer. Me dice que es un hombre creyente en Cristo y en la palabra de las buenas nuevas de salvación. Por lo tanto, usted tiene la protección de Dios. La Biblia dice, el ángel de Dios acampa alrededor de los que le temen y los cuida, los guarda. Así que, usted teme a Dios, no tenga temor, Él lo va a cuidar. Es cierto que su mujer es evidente una mujer violenta, una mujer apasionada, que se ha ido con otro hombre, pero usted confía en la protección de Dios, use prudencia, por cierto, en protegerse y a su hijita que le ha quedado en sus manos. Segundo, quiero hablar sobre el hecho de que su hijita sufrió estas quemaduras tan feas. Dice en su carta que la segunda niña sufrió un accidente de quemaduras en las piernitas, quedando, se puede decir, inválida casi totalmente. Y por eso su mujer dice que renunció a la creencia en Dios, porque la niña no quedó bien de tan desafortunado accidente. Usted no me da los detalles del accidente, no me explica qué ocurrió, de quién fue el descuido y cómo aconteció la situación. Pero parece ser evidente que su mujer, la esposa suya, no solo se ha rebelado contra Dios, aparentemente, prácticamente según entiendo por su carta, le está acusando a usted de ser el culpable. Mi estimado caballero, eso no debe ser. Si usted o quien sea fue culpable o por descuido ocurrió la quemadura de su hijita, sin embargo, usted como un conocedor de Dios debe comprender esto. Aún los accidentes de la vida, aún los más desafortunados accidentes como el triste caso de su hijita, no dejan de estar bajo la vista y la visión de Dios. No es que a Dios le agrade ver sufrir la gente, lejos sea tal cosa de ser dicha por nosotros. No es que Dios no pueda impedir los accidentes, pero es que Dios ha dejado a la raza humana que viva su vida independiente. Dios no va a intervenir directamente en todos los casos, sobre todo cuando hay descuido o mala intención. Lo que usted debe comprender es esto. Dios es soberano. Eso quiere decir que Dios gobierna todo lo que acontece en el mundo, aún en forma extraordinaria. Le recomiendo que usted estudie la vida de Abraham en el primer libro de la Biblia que se llama el Génesis. Sobre todo, analice el capítulo 18 del libro del Génesis para ver cinco preguntas, y se las digo con rapidez, las preguntas del versículo 13, 14, 17, 23 y 25. El 25 dice así, el juez de toda la tierra no ha de hacer lo que es justo. Eso es compatible con lo que dice Romanos 8 en el Nuevo Testamento. Todas las cosas ayudan para bien a los que a Dios aman. O sea, no se desespere. Mi suegra, la madre de mi esposa Patricia, está paralizada desde los 43 años de edad. Con poliomielitis está en una silla de ruedas. Pero verá usted qué carácter hermoso tiene mi suegra y cómo Dios ha usado esa vida paralítica para su gloria. Dios va a bendecir y controlar este accidente en la vida de su hija y en la vida suya. Así que ánimo y confianza.
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1: En el segundo libro de Samuel, en el capítulo 11, encontramos a David enfrentando otro gigante en su vida. Dice el versículo 1 de la siguiente manera: aconteció al año siguiente, en el tiempo que salen los reyes a la guerra, que David envió a Joab y con él a sus siervos y todo Israel, y destruyeron a los amonitas y sitiaron a Rabá, pero David se quedó en Jerusalén. Permítame hacerle una pregunta a usted, querido radioescucha. ¿Ha volado alguna vez en avión? Usted puede subir muy alto, pero si permanece por mucho tiempo en las alturas, dos de sus sentidos lo sufrirán. Seguro que si ha volado en avión ya se ha dado cuenta. Sus oídos y su vista. Sus oídos se embotan, es difícil ya escuchar cuando se está muy alto por mucho tiempo. Y también allá arriba su vista se enturbia. No es fácil ver a la gente cuando se está muy lejos de ella. Se miran las personas muy pequeñitas, y entre más alto va subiendo el avión, más pequeñitas, hasta que ya definitivamente no puede mirar hacia abajo. Ahí se encontraba David, mi hermano. Nunca había estado tan alto. Su éxito tocó su punto más alto a la edad de los 50. El país era próspero. Tenía 2 décadas en el trono. Se había distinguido como guerrero, como músico, como estadista y también como rey. Su gabinete era fuerte y sus fronteras se extendían por 100,000 kilómetros cuadrados, sin derrotas en el campo de batalla, sin imperfecciones en su administración. La gente lo amaba, los soldados le servían, la multitud lo seguía. David estaba en su nivel más alto en su vida. Era todo lo contrario de cuando lo vemos allá en el arroyo de rodillas buscando 5 piedras y agarrando su honda para enfrentar al gigante. Todo lo contrario, mi amigo, mi hermano. O cuando lo vemos en las montañas huyendo de Saúl, o tirado de cansancio en el pasto a las orillas del arroyo Besor, tomando un poco de fuerza para continuar peleando por el rescate de su familia de las manos del enemigo. Sin embargo, ahora todo eso había pasado. David se encontraba en la parte más alta de su reinado y en la parte más alta de su vida. ¿Se ha encontrado en alguna ocasión usted en la cima? ¿Es una persona que ha estado prosperando en su vida y como que ya no comienza a mirar para abajo ni para arriba? En la parte más alta de su ciudad se encontraba en su balcón David mirando a Jerusalén, sus hombres en el campo de batalla y David el rey en su palacio. David tiene tiempo en sus manos, se encuentra descansando en su balcón y sus ojos se posan en una mujer que se está bañando, dice la Biblia. Los hombres nos preguntamos si Betsabé tuvo la culpa. Tal vez se puso a bañarse donde no debería de bañarse, esperando que David la mirara desde su balcón. No sabemos con certeza si Betsabé provocó a David. Por eso no podemos echarle la culpa a Betsabé. Lo que sí sabemos es que David mira y que ve algo que le gusta. Entonces la Biblia nos dice que el rey preguntó sobre ella. El siervo vuelve con la información y le dice: se trata de Betsabé, es la esposa de Urías. Verso 31. El siervo entregó la información con un aviso, mi amigo, mi hermano, porque no solo le da el nombre de la mujer, sino también le dice su estado civil y hasta el nombre del esposo. Esto era un aviso. ¿Por qué tenía que decirle el siervo que estaba casada si no era para advertirlo? David ignoró la advertencia y ordenó que la llevaran a su presencia. Ahora David enfrentaba otro gigante, el gigante de la altivez. El encontrarse en la cima, se embotaron sus oídos y se embotaron sus ojos. Él miró lo que no debía de mirar y le gustó, y no escuchó la advertencia del siervo. Hermano y amigo que me escuchas, ¿cuántas veces habrá venido alguien a ti a advertirte? Un enviado de Dios, una persona, un cristiano, un pastor, un verdadero amigo que te advierte del peligro que estás pasando al seguir en los pasos que vas caminando. Alguien que Dios ha enviado para que te diga: cuidado por donde caminas, cuidado con lo que miras, cuidado con lo que estás haciendo. Amigo y hermano que me escucha, si Dios ya le ha enviado a alguien para que le advierta de los pasos en los que está caminando, vuélvase a Dios en arrepentimiento. Oiga la voz de Dios a través de ese amigo, de ese hermano y aún de este mensaje que estás escuchando. Oye la voz de Dios ahora. Vuélvete a Dios para que no sufras lo que sufrió David.
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0: fuertes aplausos para el Señor, que sea mucho más fuerte. Alábalo con tus palmas, exalta el nombre de Cristo. Gracias, Señor.
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2: Prefiero estar con Dios y ser juzgada por el mundo que estar con el mundo y ser juzgada por Dios. No voy a tener miedo de decir el nombre de Jesús.

0: ser es bueno.
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2: Marco Antonio era un niño común. Era uno más en el vecindario. Iba a la escuela cada mañana y por las tardes se la pasaba jugando fútbol hasta que su madre lo llamaba a cenar. Los calores del verano tropical eran una magnífica excusa para irse al río y chapotear con los amigos. Bueno, no todos eran amigos. Había algunos de esos muchachos que a su edad ya habían aprendido un poco más de lo que era normal de saber en la vida de un niño. De esa forma, Marco Antonio oyó conversaciones que no debía. Probó el sabor del licor y el humo del tabaco. Marco Antonio admiraba mucho a su papá y a su hermano mayor, Rogelio. Ambos eran muy trabajadores, hombres rudos del campo, acostumbrados a las faenas diarias con la pala, el azadón y el cuidado del ganado de la familia. Pero como muchos de estos viejos troncos de familia, ambos eran muy dados al uso del licor. Ellos mismos lo fabricaban de manera clandestina en su hacienda. Marco Antonio creció. Fue un magnífico futbolista, un excelente estudiante y un amigo como hay pocos en la vida. Un día se casó y emigró con su esposa a otro país en busca de fortuna. Pero algo de la niñez quedó clavado en el corazón de este joven padre de familia. Ser hombre es tomar licor. Y poco a poco el bebedor social se fue transformando en un alcohólico. Como todos, él solía decir que cuando quisiera, él pararía de tomar. No sabemos cuántas veces quiso parar, pero no pudo. Un día le diagnosticaron una enfermedad terminal, la cual había venido como producto de un hígado que no fue capaz, por más tiempo, de procesar el alcohol que aquel hombre consumía. Hablando con un amigo, Marco Antonio le confesó y le dijo: "Todo lo que yo he estado haciendo es ser un hombre como mi papá, y yo sé que eso lo traigo clavado en mi alma desde mi niñez muy temprana". ¡Qué lástima! ¡Y qué tarde! Pocos meses después, Marco Antonio dejaba una viuda y 5 hijos que apenas despuntaban en los años de la adolescencia. Mi amiga, mi amigo, para bien o para mal, dentro de todo hombre habita el niño que lo precedió. La edad viril está arraigada en la niñez. Y muchos de nuestros males de hoy nacieron en las experiencias tempranas de aquellos años cuando éramos niños. ¿Sabes? Se necesitan muchos años para ser un hombre, pero se necesitan apenas unos instantes para ser un pecador. Sin embargo, tú no tienes que ser un esclavo de tu niñez. Tú puedes liberarte de ella y encontrar en Jesucristo al hombre perfecto, al amigo ideal, al Salvador único y al Señor todopoderoso que tú necesitas. Ven por la fe y el arrepentimiento a Él y hallarás libertad y sentido real para toda tu vida.
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0: Dele palmas fuertes. Glorifícalo. Glorifícalo.
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0: ¿Qué tal, amigos? Les saluda Milenka Peña. Qué gusto que nos acompañen en nuestro programa Cultura Financiera. Si es la primera vez que nos sintonizan, a tiempo de darle la bienvenida, quiero decirle que los siguientes 5 minutos podrían ayudarle a transformar la manera de manejar sus finanzas y disfrutar mejor de la vida. Así que no se pierda los consejos que el día de hoy llegan a nosotros en la voz del doctor Andrés Panasiuk, presidente y fundador de el Instituto para la Cultura Financiera.
1: En busca de una buena explicación para el concepto de sociedad de consumo, hace un tiempo atrás me encontré con un lugar en internet que se llama Gestiópolis. Allí encontré la siguiente definición. Dice Gestiópolis: la sociedad de consumo es la que dice que se trata de una sociedad que se ha rendido frente a los designios de la economía de mercado y que, por lo tanto, sus criterios y bases culturales están regidos

0: por las creaciones que ese mercado ponga al alcance de las personas. Esas personas, a su vez, pierden sus características humanas e individuales para pasar a ser vistas como una masa de consumidores a quienes se les puede influir en sus deseos a través de los anuncios publicitarios y, en algunos casos, se les puede crear necesidades inexistentes con técnicas de mercadeo. En pocas palabras, el concepto de sociedad de consumo surge del temor al consumismo extremo que empuja a una población a comprar cuanto producto se le ofrezca para cumplir con los nuevos cánones de aceptación dentro de esa misma sociedad. Yo, por mi parte, no creo que los bienes y servicios ofrecidos dentro de una economía de mercado son necesariamente malos. Al contrario. Todos disfrutamos y nos beneficiamos de ellos, ¿no es cierto? Nos gusta disfrutar de unas buenas vacaciones, comprar ropa que nos hace ver bien, salir a cenar en un buen restaurante o sencillamente alquilar una película, por ejemplo. Sin embargo, lo que sí creo que es malo es que usted y yo como consumidores quedemos desamparados frente al lavado de cerebro en que están empeñados en hacernos las agencias de mercadeo a través de los diferentes medios de comunicación. Consumir no es malo. Ninguno de nosotros estaría vivo si no consumiésemos. Sin embargo, creo que el cómo consumimos es lo que hace la diferencia entre perdedores y ganadores. Debemos ser consumidores inteligentes. Un consumidor inteligente es aquel comprador que sabe lo que necesita, tiene un plan de acción, toma decisiones basadas en principios y valores sólidos y al final del día sale con dinero en el bolsillo. Hay tres cosas que considero muy importantes al momento de consumir inteligentemente. Número uno, uno debe tener un plan para controlar gastos. Número dos, hay que saber diferenciar consistentemente entre necesidades, deseos y gustos. Y finalmente, uno debe desarrollar ciertas tendencias en el carácter personal que le permitan reaccionar apropiadamente bajo presión, que es cuando, en la mayoría de los casos, cometemos los errores económicos más importantes y luego pagamos esos errores por los años por venir. No hay comprador más peligroso que un comprador informado. La educación del consumidor es nuestra arma más potente contra la manipulación comercial de los medios de comunicación social.
1: 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Y para más información sobre este y otros recursos, visítenos en culturafinanciera.org. Bueno, amigos, llegó el momento de despedirnos, pero espero que nos acompañen nuevamente cuando retornemos en esta misma emisora con más cultura financiera. Soy Milenka Peña y a nombre de todo el equipo de producción quiero darles las gracias por su sintonía. Hasta la próxima.
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2: Un caballero me dice lo siguiente: señor Palau, vivo con un familiar ya anciano y tengo yo una enfermedad que unos médicos dicen que es gastritis y nervios en el estómago. Pero es la cuestión que hace varios años estoy en esta condición. Y como no me curo, he empezado a buscar en el ocultismo la sanidad. Pero como soy creyente de Dios, según parece, he hecho mal. Quisiera que usted me oriente, por favor, señor Palau. Mi estimado caballero, realmente es triste cuando un hombre relativamente joven, un muchacho se puede decir, cuidando a un familiar anciano, esté sufriendo ya tan temprano en la vida de nervios en el estómago y gastritis. Esto es lógico, lo hemos visto en millares de casos, debido al hecho de que hay muchas presiones en cuidar a una persona anciana con problemas físicos, etc. Pero por otro lado, me interesa y no me sorprende, pero me agrada, que alguien evidentemente le ha indicado que estar buscando sanidades físicas en el ocultismo, o sea, en la hechicería, en las cosas del ocultismo, está muy mal. Tiene razón, usted ha hecho mal, especialmente porque usted dice que es creyente en Dios, y con un gusto le voy a orientar. Primero, ir tras el ocultismo es un pecado que Dios condena constantemente. En el libro de Deuteronomio le voy a leer lo siguiente, mire lo que dice: no sea hallado en ti, o sea, en el pueblo de Dios, quien haga pasar a su hijo o a su hija por el fuego, ni quien practique adivinación, ni agorero, ni sortilejo, ni hechicero, ni encantador, ni adivino, ni mago, ni quien consulte a los muertos, porque es abominación para con Dios cualquiera que hace estas cosas. Y por estas abominaciones, Jehová tu Dios echa estas naciones de delante de ti. Perfecto serás delante de tu Dios, porque estas naciones que vas a heredar, a agoreros y adivinos oyen. Y luego dice: mas a ti no te ha permitido esto tu Dios. Y luego en el último libro de la Biblia, el libro del Apocalipsis, leemos: los cobardes e incrédulos, los abominables y homicidas, los fornicarios y los hechiceros, allí está, los hechiceros, los idólatras y todos los mentirosos tendrán su parte en el lago que arde con fuego y azufre, que es la muerte segunda. Y luego al terminar ya la Biblia, en el libro de Apocalipsis capítulo 22, repite: los perros estarán fuera y los hechiceros, los fornicarios, los homicidas, los idólatras y todo aquel que ama y hace mentira. Así que usted ha estado jugando con el ocultismo, usted tiene que arrepentirse de ese mal. Segundo, usted puede poner su confianza en Jesucristo, el Hijo de Dios. La Biblia dice que Jesucristo es el mismo ayer, hoy y por los siglos. Yo estoy convencido en este momento, mi estimado caballero, que Jesucristo puede sanarlo de la gastritis y de los nervios del estómago si usted primeramente lo recibe por la fe como su Salvador y Señor personal. Si usted se entrega a Cristo, si lo recibe como su Señor y Dios, si empieza a caminar en los caminos de la Biblia, esos nervios que le están causando tanto problema en el estómago van a desaparecer. La paz de Dios va a invadir su corazón, porque tenemos paz con Dios por medio de nuestro Señor Jesucristo, y se va a sanar muy rápidamente. Y por carta le enviamos más consejos.
1: 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Confiamos en que estas palabras le conduzcan a una vida mejor. 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

0: Samuel en el capítulo 11, mirando a otro gigante que David tuvo que enfrentar, el gigante de la altivez, el sentirse en la cima, el llegar a lo más alto en la vida y no saber cómo tratar con él. Quiero que vean conmigo algo que yo noté al leer este capítulo en la vida de David. Yo noté que David envía muchas veces en esta historia. David envía a Joab a la batalla en el verso 1, envía a su sirviente a preguntar sobre Betsabé en el versículo 3, en el versículo 4 envía mensajeros, envió a alguien a decir a Joab que le enviara a Urías, verso 6, envió a Urías de nuevo al campo de batalla. Más adelante en el capítulo, cuando sabe del embarazo de Betsabé, la envía a descansar. Por allá en el verso 27 envía a alguien por Betsabé para casarse con ella. Oiga, este cuate se vuelve puro enviar, puro mandar. Y de repente pensamos, ah, pues él es el rey. Él tiene la libertad y la autoridad para enviar. Pero como que no nos gusta este David, enviador, demandador. ¿No le parece? Como que usted y yo preferimos al David pastor que cuidaba las ovejas con tanta pasión, al David guerrero que ganaba batallas y se escondía de Saúl. Preferimos al músico que componía salmos cuando estaba en apuros y en necesidad. No estamos preparados para el David que ha perdido el control de sí mismo y que se vuelve puro enviar y puro enviar. Ese David que peca tanto como envía. ¿Qué le ha ocurrido a David? Nos preguntamos. ¿Qué le pasó? Es muy sencillo, mi querido hermano que me escucha. El problema es que cuando se permanece mucho tiempo en las alturas, sus oídos se embotan y su vista se enturbia. Es la enfermedad de la altitud, querido amigo que me escucha. Había permanecido David mucho tiempo en las alturas, por eso David ya no podía escuchar como antes lo hacía. No podía oír las advertencias de sus sirvientes, ni siquiera la voz de su conciencia. Ni tampoco podía oír la voz del Señor que le hablaba. ¿No le ha pasado eso a usted, amigo que me escucha? Y si no le ha pasado, que no le pase. ¿Se siente como que anda más arriba de los demás? Bájese de su altivez. Escúcheme este consejo. A David el permanecer en lo alto lo hizo sordo y ciego a lo espiritual. Por eso, estando en su balcón, no miró a Betsabé, vio su cuerpo que se bañaba. Vio a Betsabé la conquistadora, pero no vio al ser humano, a la esposa de Urías, a la creación de Dios. David perdió la visión de las cosas. Demasiado tiempo en lo alto le puede a usted ocasionar lo mismo. Por supuesto, ¿quién como nosotros podrá ascender tan alto como David? ¿Quién como nosotros podemos estar en la posición de dar órdenes a un ejército o a una nación? Muy apenas podemos ordenar comida china, ¿verdad? No tenemos ese tipo de influencias. Podemos entender las otras luchas de David allá en el arroyo juntando piedras escondido en el desierto. Ya hemos estado allí. ¿Pero podemos entender al David en las alturas y al David arrogante? Seguro que sí hemos estado en algún lugar donde nos hemos sentido superiores a alguien más. Al trabajador del supermercado, a la mesera del restaurante, a la persona que limpia los pisos de la oficina o del banco, a la persona que limpia los cuartos del hotel que se ha hospedado, a la azafata del avión en que ha viajado. Estoy seguro que usted ha sentido que esa persona está en ese lugar para servirle a usted. Ah, esto nos enseña que nosotros sí nos hemos encontrado en la posición de tomar la actitud de la altivez, de vernos superiores a los demás. ¿Cómo ve usted a las demás personas? ¿Con qué ojos las mira? ¿Ve a esas personas que trabajan o solo ve sus funciones? ¿Los mira por debajo de usted? ¿Cuántas veces ha tratado mal a la mesera porque se ha equivocado con su orden, pensando que ella está allí para servirle? ¿Ya se pudo ubicar un poco más con la arrogancia de David? La historia de David y de Betsabé es más de poder que de deseo, mis hermanos. Muchas personas interpretan esta historia viendo a un David deseoso de una mujer, pero no es así. Tenía muchas mujeres. Es más situación de poder, ese orgullo, esa arrogancia de David. Seguro pensó, yo soy el rey y hago lo que se me antoja y lo que se me pega la gana en este momento. Cuídese, mi hermano, de la altivez, sea humilde y sírvale a Dios con todo su corazón y será bendecido.
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0: presencia. ¡Vamos! ¡Aleluya!
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1: Samuel se crió en la bella tierra del Salvador. Era uno de los 7 hijos de Manuel y Victoria. De hecho, era uno de los menores. Parece que en nuestras tierras amadas de América Latina, entre más viejos nos ponemos los padres y entre más jóvenes son los hijos, más tolerantes nos hacemos unos y más descarados se hacen los otros. ¿No es cierto? Pues bien, Samuel creció con mucha libertad. La escuela no era importante, o si lo era, nadie pareció darse cuenta de ello, y desde luego Samuel, que no era ni lerdo ni tampoco perezoso, tomó ventaja de la situación. Ese niño, muchacho luego y hombre más tarde, solo se interesó en jugar. Los juegos cambiaron con la edad, pero al fin y al cabo eran juegos. Samuel se casó con Susana. Eran, porque ya no son, una pareja muy linda. También llenaron sus recámaras de hijos. Pero Samuel seguía pensando y actuando como un niño. No cambiaba para nada. Para él, toda la vida se resumía en andar con sus amigos, jugar al fútbol, jugar a las cartas, jugar en el billar y, lo que es peor, jugar con las mujeres que no eran suyas. Samuel comenzó a cortejar a las mujeres ajenas y a la vez comenzó a cortejar las drogas. Un día un marido engañado lo descubrió junto con su esposa y allí mismo mató a los dos. Samuel dejó de jugar. Mi amiga, mi amigo, ¿sabías que cuando nosotros trasladamos las percepciones infantiles a las relaciones de adultos y creemos que la vida es un juego, hemos cortejado el desastre? Eso fue lo que le pasó a Samuel. El destino final de un varón es que sea realmente hombre. Un gran maestro de la hombría suele enseñar: ser varón es asunto de nacimiento, pero ser hombre es asunto de decisión. Y quiero que sepas una cosa: el más grande de los hombres que haya caminado sobre esta tierra no solo vive todavía, sino que está dispuesto a compartir contigo su propia vida para que tú llegues a ser un hombre como él es. Sí, ya lo adivinaste. Claro que me refiero a Jesús. Él es Dios hecho hombre. Él como hombre conoce toda tu debilidad, todo tu problema, toda tu tentación. Y no solo eso, él como hombre perfecto, sin haber cometido un solo pecado, fue cargado por Dios el Padre con el pecado de toda la raza humana, incluyendo tus pecados. Él hizo eso para salvarnos de la condenación eterna y para darle un propósito verdadero a la vida. Dios no quiere que tú cortejes el desastre, sino que te cases con la victoria, con el éxito, con la vida abundante. Jesucristo es la fuente de la vida abundante. Reconócelo ahora como tu Señor, tu Salvador y tu consejero personal.
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0: tal, amigos? Les saluda Milenka Peña. Es un placer darles la bienvenida a una nueva edición de Cultura Financiera. Les invito a escuchar al conocido autor y conferencista, el doctor Andrés Panasiuk, quien compartirá con nosotros otro interesante tema con ese estilo que lo caracteriza.
1: En la nueva economía de mercado, cuando se trata de pagar intereses, el juego se llama el que paga, pierde. Entonces, cuando tomamos un préstamo, cualquiera sea el motivo, lo primero que tenemos que pensar es cómo salgo de esto en caso de emergencia. Debemos manejar nuestras finanzas de la misma manera en la que deberíamos manejar nuestro automóvil, siempre pensando hacia dónde maniobrar en caso de accidente. Muchos son los casos que he visto donde este principio no se ha seguido. La historia cuenta de personas que literalmente se han ahogado por su deuda al lanzarse de un puente a un río o a un lago sin saber nadar. Se han tomado su propia vida porque ya no podían vivir un día más con el peso, la carga y la presión de las deudas. En este caso, la pregunta que se grita a los cuatro vientos es: ¿cómo salimos de las deudas que nos están ahogando? Si usted se encuentra en deudas y quiere salir lo antes posible, debe seguir los siguientes pasos lidiando primordialmente con su carácter.

0: anteriormente. Es como hacer una dieta. Por los dos primeros meses andamos muy bien y después volvemos a comer como animales y ganamos todo el peso que habíamos perdido antes. Una vez que uno lidia con el hombre interior, el ser, entonces primeramente uno debe hacer un plan para manejar lo poco o lo mucho que uno tiene. El saber cuánto entra y cómo sale le va a permitir a usted descubrir las áreas en las que puede disminuir gastos y comenzar a ahorrar para que, por otro lado, pueda empezar a pagar parte de esas deudas. También le permitirá saber cuánto debe incrementar uno los ingresos para poder comenzar a pagar más libremente las deudas que uno tiene encima. Luego de establecer un plan para controlar gastos, uno necesita tener un sistema de control. Si uno no establece un sistema de control, especialmente para los gastos que uno hace en dinero en efectivo, el plan presupuestario no valdrá de nada porque uno no puede tapar los agujeros donde se escurre el dinero. En tercer lugar, debe incrementar sus entradas o disminuir sus gastos. Necesita tener un plan en marcha para hacerlo. Y finalmente, haga una lista de acreedores con los datos de cada deuda. ¿A quién usted le debe? ¿Cuánto le debe? ¿Y cuánto estás pagando en intereses? Uno debe establecer un plan de pago y comprometerse a cumplirlo y llevarlo a cabo. Lo he dicho antes y lo vuelvo a decir, aunque la mona se vista de seda, mona se queda. Así que de nada valdrá hacer un presupuesto y llevar a cabo todos estos pasos si uno no se ha comprometido interiormente a vivir de acuerdo a los principios y valores que he mencionado anteriormente. Uno necesita aprender a obedecer la palabra de Dios, a ponerse bajo su voluntad, a estar comprometido a pagar hasta el último centavo, cueste lo que nos cueste, aunque nos lleve el resto de la vida. Si en algo le podemos ayudar, con mucho gusto, pida el libro ¿Cómo salgo de mis deudas? Búsquelo en una librería amiga.
1: Antes de despedirnos, quiero recomendarles un libro que ofrece excelentes consejos para no caer en la trampa de las deudas y qué pasos prácticos seguir para salir de ellas. Se llama precisamente ¿Cómo salgo de mis deudas?, escrito por el doctor Andrés Panasiuk. 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Y para más información sobre este y otros recursos, visítenos en culturafinanciera.org. Bueno, amigos, llegó el momento de despedirnos, pero espero que nos acompañen nuevamente cuando retornemos en esta misma emisora con más Cultura Financiera. Soy Milenka Peña y a nombre de todo el equipo de producción quiero darles las gracias por su sintonía. Hasta la próxima.
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Bendito el hombre que confía en el Señor y pone su confianza en Él. Será como el árbol plantado junto a corrientes de agua, que extiende sus raíces hacia la corriente y no teme que llegue el calor. Y sus hojas están siempre verdes. En época de sequía, no se angustia y nunca dejará de dar fruto. Jeremías 17, del 7 al 8.

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cosa más maravillosa para un sacerdote encontrarse con tu gloria.

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1: Sí, señor. Cierra tus ojos porque la presencia de Dios está aquí. ¿Por qué no levantas tus manos y le das la bienvenida a la presencia de Dios? Señor, hoy queremos habitar en tu presencia, vivir en tu presencia. Cierra tus ojos y siente la presencia de Dios aquí. Sí, Señor.

Cierra tus ojos y levanta tus manos donde estás. Oh Señor, queremos vivir en tu presencia. Queremos morar en tu presencia. Atráenos a ese lugar donde tú estás, Señor. Declaramos tu presencia en nuestras vidas, Señor. Hoy en este día lo declaramos.

dan un aplauso al Señor por esa presencia. Sí, Señor. Tu presencia está aquí, Señor. Tu presencia está aquí. Dale un aplauso a la presencia de Dios. Sí, Señor.

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0: No hay otro como nuestro Dios. Eres digno. Él es el Señor Jesús.
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1: El airecillo típico del invierno del norte comenzaba a soplar por las ciudades, campos y las aldeas. Subía las montañas, bajaba las llanuras, se agolpaba como caballo desbocado en los cañones. En la casa de Saúl, este hablaba con su suegra y sus cuñados. La Navidad ya se acercaba y las expectaciones que ella genera la convertían en la conversación obligada de cada mesa. Saúl, le dijo su cuñado Memo, ¿qué clase de regalo esperas para Navidad? Y aquel joven pero responsable muchacho dijo, no tengo duda de lo que quiero. Quiero una computadora en la que pueda meter toda clase de juegos, especialmente juegos deportivos. Lo que Saúl no sabía es que aquella pregunta se le había mandado hacer de parte de su esposa, que deseaba confirmar los deseos de su marido para sorprenderlo durante la Nochebuena. Años antes, en su niñez, Saúl había pedido un carrito, un avión, un balón de fútbol. Pero ahora era un hombre y los juguetes que quería para Navidad eran diferentes, pero por eso no dejaban de ser juguetes. Nunca uno podrá entender al hombre que es un adulto hasta que no haya tocado al niño que todavía es por dentro. Escucho mucho a las mujeres decir que los hombres nunca dejamos de ser semi-niños. Bueno, mi amigo, te confieso, y seguramente tú estarás de acuerdo conmigo, que la idea de ser niño no nos cae mal. La niñez es una etapa especial del ser humano. Es la etapa plástica, dócil, la etapa del aprendizaje. Y a pesar del niño que llevamos por dentro, si fuimos bien formados en nuestra niñez, no hay duda que seremos personas firmes, sólidas, de voluntad férrea, productores y formadores de nuevas vidas. Pero si en verdad tú deseas ser la mejor calidad de hombre posible, el mejor esposo, el mejor padre, el mejor trabajador, el mejor ciudadano, entonces tú necesitas a Cristo. Él afirmó que vino a buscar y a salvar lo que se había perdido. Y aunque tú no lo creas o no parezca, tú eres uno de esos que se ha perdido. No hay vida humana que sea perfecta. Por eso necesitamos el favor y la compasión de Dios. Por eso Cristo vino a morir por nosotros, para quitar de en medio la culpa de nuestros pecados y abrirnos la puerta de una nueva oportunidad. En nosotros, en nuestra fe en Cristo, en nuestro arrepentimiento hacia Dios, está la posibilidad de que esa puerta se abra para nosotros y para nuestra familia. Yo te invito para que ahora lleves tu vida a los pies del Señor Jesús. Reconócelo como tu Señor y tu Salvador, y habrás hallado la verdadera razón de vivir en este mundo. No importa cuán niños somos, Cristo nos puede hacer hombres de verdad.
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0: Qué bueno que nos acompañe una vez más en Cultura Financiera. ¿Cómo está? Le saluda Milenka Peña, contenta como siempre de que nos haga parte de su día. Gracias por permitirnos entrar a su hogar, a su automóvil, en el lugar donde usted se encuentre y hablar unos minutitos acerca de este tema tan importante de una manera diferente. Obviamente me refiero al dinero y para eso en los estudios el día de hoy está el doctor Andrés
1: ¿Qué Panacio. Tal, Milenka? ¿Cómo estás?
0: Muy bien, ¿qué tal tú, Andrés?
1: Muy bien, muy entusiasmado con la posibilidad de poder charlar con nuestros oyentes en todo el continente latinoamericano, incluso en Europa. Un saludo a nuestros oyentes europeos, un abrazo fuerte para ellos y un mensaje, ¿no? De un abrazo así cariñoso en medio de las dificultades que es Europa está pasando en estos momentos, ¿no? Los tenemos en nuestras oraciones y en nuestro corazón.
0: Claro que sí, el resto de Latinoamérica también, las personas que nos siguen desde diferentes lugares, como bien lo decías, y nos pueden mandar sus preguntas. Y una de ellas me hizo pensar

0: Hay congregaciones, iglesias, parroquias, donde uno realmente escucha sobre el tema del dinero todo el tiempo, ¿no? Y hay gente que abusa también de este asunto.
1: Es cierto.
0: Yo no estoy hablando ahora de los pastores o los líderes religiosos que abusan del dinero y abusan de su gente, sino que quisiera enfocarme en aquellas iglesias que enseñan balanceadamente el tema del dinero. A veces no estamos acostumbrados a hablar de esto porque no se nos ha enseñado y no tenemos una cultura dentro de las iglesias sobre este tipo de tema. Pero el dinero tiene mucho que ver con nuestra vida espiritual. El doctor Larry Burkett siempre decía, es mi mentor, ¿no? Él decía, la forma en la que manejamos nuestro dinero es una expresión externa de una condición espiritual interna. Eso significa que la forma en la que yo tomo decisiones económicas muestra exteriormente quién soy yo realmente en mi vida espiritual. No sé si te acuerdas de aquella parábola que contó Jesús nuestro Señor sobre el mayordomo infiel.
1: Claro, claro que
0: y allí
1: sí.
0: Al final el Señor Jesús dice, el que es fiel en lo poco, también es fiel en lo mucho. Uh-huh. Y el que es infiel en lo poco, también será infiel en lo mucho. Y yo creo que el área de las finanzas forman parte de esa área en lo poco, ¿no? Y la razón por la que lo digo es porque ¿quién sabe cómo nosotros estamos manejando el dinero en la casa? ¿Cómo es que nosotros estamos manejando el dinero en nuestra vida personal? El manejo del dinero forma parte de un área oculta de nuestra vida.
1: Es cierto.
0: Nuestra vida secreta, ¿no? Y una vez le escuché decir al doctor Luis Palau, en la vida secreta está el secreto. Y yo creo que cómo nosotros manejamos el dinero muestra nuestras prioridades, nuestros valores. Si nosotros estamos dispuestos, por ejemplo, a dar un soborno a las autoridades de nuestro país o a alguien, eso demuestra mi carácter.
1: Claro.
0: Si yo estoy dispuesto a mentir en mi declaración de impuestos, ¿no? Especialmente en Estados Unidos, los latinos que vivimos en Estados Unidos, cada 15 de abril sufrimos de amnesia temporal, ¿no? Y nos olvidamos de todo el cash que ganamos durante el año anterior. Si yo estoy dispuesto a mentir en mi declaración de impuestos o a mentir cuando entro productos en mi país sin pagar los impuestos correspondientes o a no ser claro en mis negocios.
1: Honesto,
0: eso muestra exactamente mis valores y mis principios en el corazón. Entonces, ¿cuál es la conexión entre el dinero y la parte espiritual? La conexión es mi carácter y mi vida interior.
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1: Y que tú y yo seguimos firmes aquí. Si se la sabe, adore con nosotros.

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2: Pero cuando usted está en contacto con alguien inseguro, que no sabe quién es en Cristo, no entiende la justicia, y la justicia no se basa en lo que usted hace, pero se basa en lo que usted es en Cristo. Y al saber quién es en Cristo, metódicamente y progresivamente empieza a hacer más de las cosas correctas. No estoy donde debo estar, pero gracias a Dios no estoy donde estaba. Estoy progresando todos los días. Y he decidido estar alegre sobre el progreso en vez de deprimirme por lo que me falta alcanzar. Amén. ¿Está alguno conmigo? Dije, he decidido ser feliz sobre mi progreso en vez de estar deprimida por lo que me hace falta alcanzar. He decidido estar feliz por mi progreso en vez de estar deprimida por lo que me hace falta alcanzar. Quitemos nuestra mente de lo negativo. Yo no soy esto, no soy, no soy, no soy, no soy. Quisiera estar, quisiera ser. La tiranía de los debes y tienes que, y deberías haber hecho, debiste haber hecho lo otro. Yo debo, yo tengo, pero no lo hice, quisiera hacerlo. El diablo nunca le dice quién usted es, él siempre le dice lo que no es, y lo que no hizo, y lo que debió haber hecho, pero no lo hizo, y quisiera haberlo hecho, y es muy tarde. Es cierto, no me pida que repita eso, No les estoy diciendo la verdad. Es siempre esta pena, pena, pena, pena. Estoy esta pesadez. Quítese esa vestidura fúnebre. Es algo interesante que cuando Lázaro salió de la tumba, se le dieron instrucciones a él. Quiero decirles que hay una serie completa de mensajes sobre eso. Dijo, Lázaro, ven fuera. Pero también dijo, quítenle las ropas fúnebres. Mucha gente sale, pero se quedan con las ropas fúnebres. Están envueltos de todas estas cosas muertas, actitudes muertas, sin gozo ni paz. Y no influyen en nadie más, solo murmuran y se quejan, melancólicos y con las cabezas bajas. ¡Quítense sus ropas fúnebres hoy! Aprenda a vivir la vida resucitada. Justicia. Usted debe saber quién es en Cristo. Hablaremos sobre eso hoy. Paz. Y gozo en el Espíritu Santo. Si usted no tiene eso y está bajo condenación siempre, no tiene paz ni gozo, no ha entrado en la tierra prometida. La tierra prometida no es solo dinero, carros y ropa, casas y botes, promociones. Nos envolvemos mucho en cosas, cosas, cosas. La Biblia dice, buscad primeramente el reino de Dios y su justicia, y todas estas cosas os serán añadidas. ¡Qué escritura! Si usted no conoce la diferencia, es Mateo 6:33. Voy a citar esa escritura de nuevo, muy despacio, para que la capte. Busque. La palabra buscar significa apetecer, buscar con toda su fuerza. Buscad, nadie más va a hacerlo por usted. Primeramente, el reino de Dios y su justicia. La Biblia Amplificada dice su forma de ser y hacer. Su forma de ser y hacer. Nunca ven que dice su forma de hacer y ser. Primero tiene que ser, luego hacer. El mundo dice que si usted hace algo, luego si usted es algo. Jesús dice, déjeme hacer algo de usted antes y después puede hacer algo. Aun cuando hago cosas tontas y cometo errores, el hecho es que usted no conoce mi corazón. Soy una hija de Dios, Él me ama y eso no le incumbe a usted. Él es mucho más paciente conmigo que ustedes. Y yo estoy ahora aquí sellada con el Espíritu Santo, preservada y protegida por el poder del Espíritu Santo. Así que buscad primeramente el reino de Dios y su justicia, y todas estas cosas os serán añadidas. Añadidas. ¿Saben por qué no tenemos vidas agradables? Porque ponemos primero las cosas incorrectas. Buscamos lo incorrecto primero. Yo creo que debemos buscar primero el reino, hacer una prioridad de estar en el Espíritu. Y una de las formas como buscamos el reino y estar en el Espíritu y fuera de la carne es dejar el autoanálisis. La palabra análisis significa la separación de una parte completa en diferentes partes, viendo y examinando cada parte, interpretando su mérito y valor, y hacer una declaración de los resultados de sus estudios. La gente se analiza a sí mismo profusamente, escudriñándose para hacer una determinación de su mérito basado en lo hallado. A veces somos muy introspectivos. Nos envolvemos mucho en lo que está mal con nosotros y nos impresionamos con lo que está bien. Creo que la mitad solamente me oyeron. Nos impresiona mucho lo que está bien con nosotros, pero nos preocupa lo que está mal demasiado. Y realmente la verdad es que se supone nos olvidemos. Lo que yo hago bien lo hago porque Dios me ha capacitado. Así que yo no obtengo el crédito, es de Él. Y lo que yo hago incorrecto, Él debe encargarse de ello, pues no puedo ayudarme a mí misma. Así que soy el problema de Dios. Yo pasaba por todo esto de sentirme mal de mí misma todo el tiempo pensando, ¿cómo puede Dios usarme a mí si yo no puedo cambiarme a mí misma? Y yo perdí la paciencia y hacía esto y lo otro. Y dijo, Joyce, no eres una sorpresa, sabía en lo que me metía cuando te tomé. Vaya Jeremías 1. El primer capítulo de Jeremías debería ser de ánimo para cualquier creyente. Jeremías era un joven. No sé cuán joven, pero aparentemente muy joven. Inexperto. No estaba pulido. No profesional. Probablemente solo un joven que amaba a Dios. Y en el verso 4 dice, vino pues palabra del Señor a mí diciendo, antes que te formase en el vientre. Eso es como hace mucho tiempo atrás. Antes que tú aún fueras un pensamiento en la mente de alguien. Antes que te formase en el vientre, te aprobé como mi instrumento escogido. Ahora, leemos eso y lo leemos, pero me pregunto, ¿cuántas personas entienden eso? La Biblia dice, Dios conoce cada palabra de nuestra boca. He cometido muchos errores con mi boca en mi vida, ¿y usted? ¿Y sabe qué? Me gustaría pararme aquí y decir que nunca voy a cometer otro, pero sé que lo haré. Y muy posiblemente antes que termine el día. Yo he tratado en los últimos días de practicar no decir las cosas que no significan nada, que no tienen que ser dichas. Amén. Por ejemplo, esta mañana me estaba poniendo mis pantimedias. Y sabe, cuando son nuevas son apretadas. Y es un truco poder ponérselas. Y este pensamiento vino a mí. Yo creo que los pantimedios fueron creados en el infierno. Algún perverso tiene que haber tenido mi tortura en mente. Y sabe, a veces queremos decir cosas para ser graciosos. Y yo empecé a decir eso a mi hija. Y después pensé, no, no voy a decir eso. Es una afirmación inútil. No va a hacer nada bien. Y yo tenía como 4 o 5 afirmaciones así esta mañana y siento que si dejo de decirlo, voy a estar más callada. ¿Sabe? La Biblia nos enseña que dejemos vanas conversaciones. ¿Sabe lo que vana conversación es? Es inútil, es sin poder. Se pregunta cuánto poder sale de la boca si guardáramos cada palabra para algo que realmente queremos decir. Creo que malgastamos nuestro poder en cosas que no tienen sentido.
1: Gracias por escucharnos. 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

0: Que se oiga fuerte ese aplauso en Los Ángeles.
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1: Yo quiero que hoy tú seas feliz, que nada de ayer te haga llorar. También puedo yo lo mismo decir, que hoy soy feliz por confiar.

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0: aplausos para el Señor, que sea mucho más fuerte. Alábalo con tus palmas, exalta el nombre de Cristo. Gracias, Señor.
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2: Prefiero estar con Dios y ser juzgada por el mundo que estar con el mundo y ser juzgada por Dios. 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
2: José Manuel tuvo que correr para poder alcanzar el autobús que lo llevaría a su casa. Estaba lloviendo y tener que esperar significaba una hora de retraso y otra pelea más con su esposa. Apenas pudo colgarse del autobús y así llegar temprano a casa. Ahora, de todas maneras, Elvira iba a reclamar, iba a protestar. Así que tanto esfuerzo parecía en vano porque ella nunca quedaba complacida con nada. Si ayudaba en la casa, que era un metido haciéndola de mujer. Si no ayudaba, era un desconsiderado que no la amaba. Si sacaba al perro, es que lo quería más que a los niños. Si no lo sacaba a la calle, ella no entendía para qué trajo ese animal tan feo. Un día, José Manuel cambió de táctica. Se cansó y escuchó malos consejos. El hecho es que comenzó a ir a un gimnasio. Salía para ir a bailar con amiguitas, se iba a tomar con los amigos y comenzó a hacerse una colección de juguetes, posesiones y trofeos. Desde luego, esto impresionaba a sus amigos, a sus compañeros, y lo llamaban un hombre liberado. Elvira se dio cuenta que la batalla estaba perdida. En la lucha por los poderes del hogar, José Manuel había ganado. Ella tuvo que ceder y convertirse en una de las miles de esposas que viven avasalladas por el machismo de sus maridos. Pero mi amiga, mi amigo, no perdamos de vista que todo esto fue una lucha de poderes que la misma Elvira comenzó, apoyada en lo que había aprendido de su propia madre en la casa. Bueno, estas historias siempre terminan mal, a menos que haya un milagro. El divorcio, la separación, un asesinato, el adulterio o la tolerancia complaciente de la infidelidad de ambos. Pero en el caso de esta pareja no fue así. Un día, en medio de toda su euforia machista, José Manuel se encontró con un viejo amigo a quien él apreciaba y admiraba mucho. Su amigo le contó del cambio de su vida operado por la fe y el amor a Jesús. José Manuel quedó tan impactado que pensó para sus adentros diciendo: «No hay lugar en el reino de Dios para los hombres machistas como yo, que tratamos de impresionarnos los unos a los otros con nuestra colección de juguetes, novias, amantes, músculos de Tarzán, automóviles, cuentas en el banco, casa propia y quién sabe qué más». Así que el domingo siguiente, José Manuel, Elvira y sus hijos fueron a la iglesia cristiana y allí le entregaron su vida y su hogar a Jesucristo. Una nueva familia se salvaba de la destrucción. Mi amiga, mi amigo, no importa lo que tú eres o tienes, tú y tu casa necesitan del amor, el poder, el perdón, la paz, la pureza, la seguridad que únicamente vienen del Señor Jesús.
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0: ¿Qué tal, amigos? Les saluda Milenka Peña. Qué gusto que nos acompañen en nuestro programa Cultura Financiera. Si es la primera vez que nos sintonizan, a tiempo de darle la bienvenida, quiero decirle que los siguientes 5 minutos podrían ayudarle a transformar la manera de manejar sus finanzas y disfrutar mejor de la vida. Así que no se pierda los consejos que el día de hoy llegan a nosotros en la voz del doctor Andrés Panasiuk, presidente y fundador de el Instituto para la Cultura Financiera.
1: En busca de una buena explicación para el concepto de sociedad de consumo, hace un tiempo atrás me encontré con un lugar en internet que se llama Gestiópolis. Allí encontré la siguiente definición. Dice Gestiópolis: la sociedad de consumo es la que dice que se trata de una sociedad que se ha rendido frente a los designios de la economía de mercado y que, por lo tanto, sus criterios y bases culturales están regidos por las creaciones que ese mercado ponga al alcance de las personas. Esas personas, a su vez, pierden sus características humanas e individuales para pasar a ser vistas como una masa de consumidores a quienes se les puede influir en sus deseos a través de los anuncios publicitarios y, en algunos casos, se les puede crear necesidades inexistentes con técnicas de mercadeo. En pocas palabras, el concepto de sociedad de consumo surge del temor al consumismo extremo que empuja a una población a comprar cuanto producto se le ofrezca para cumplir con los nuevos cánones de aceptación dentro de esa misma sociedad. Yo, por mi parte, no creo que los bienes y servicios ofrecidos dentro de una economía de mercado son necesariamente malos. Al contrario. Todos disfrutamos y nos beneficiamos de ellos, ¿no es cierto? Nos gusta disfrutar de unas buenas vacaciones, comprar ropa que nos hace ver bien, salir a cenar en un buen restaurante o sencillamente alquilar una película, por ejemplo. Sin embargo, lo que sí creo que es malo es que usted y yo como consumidores quedemos desamparados frente al lavado de cerebro en que están empeñados en hacernos las agencias de mercadeo a través de los diferentes medios de comunicación. Consumir no es malo. Ninguno de nosotros estaría vivo si no consumiésemos. Sin embargo, creo que el cómo consumimos es lo que hace la diferencia entre perdedores y ganadores. Debemos ser consumidores inteligentes. Un consumidor inteligente es aquel comprador que sabe lo que necesita, tiene un plan de acción, toma decisiones basadas en principios y valores sólidos y al final del día sale con dinero en el bolsillo. Hay 3 cosas que considero muy importantes al momento de consumir inteligentemente. Número 1, uno debe tener un plan para controlar gastos. Número 2, hay que saber diferenciar consistentemente entre necesidades, deseos y gustos. Y finalmente, uno debe desarrollar ciertas tendencias en el carácter personal que le permitan reaccionar apropiadamente bajo presión, que es cuando, en la mayoría de los casos, cometemos los errores económicos más importantes y luego pagamos esos errores por los años por venir. No hay comprador más peligroso que un comprador informado. La educación del consumidor es nuestra arma más potente contra la manipulación comercial de los medios de comunicación social.
0: Antes de despedirnos, quiero recomendarles un libro que ofrece excelentes consejos para no caer en la trampa de las deudas y qué pasos prácticos seguir para salir de ellas. 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Bueno, amigos, llegó el momento de despedirnos, pero espero que nos acompañen nuevamente cuando retornemos en esta misma emisora con más Cultura Financiera. Soy Milenka Peña y a nombre de todo el equipo de producción quiero darles las gracias por su sintonía. Hasta la próxima.
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0: presencia. ¡Vamos! ¡Aleluya!
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0: señor Palau, quisiera hacerle una pregunta.
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2: Hoy tengo en mis manos la carta de una niña de 10 años de edad. Por un lado es triste, por otro lado me da la oportunidad de dar un consejo que corresponde. Dice así, esta niña. Señor Palau, soy una niña de 10 años. Quiero que usted ore porque mi mamá se casó con mi papá que odia el cristianismo. Pero mi papá le prometió que si la dejaría ir al templo una vez que se casara, pero no lo cumplió. Mi mamá ya no va al templo. Y si sabe que ella va y nosotros vamos con ella, él se enoja mucho. Él siempre está hablando mal de los cristianos. Quiero que usted nos mande una orientación. Mi querida niña, le quiero decir lo siguiente. Primeramente, aunque es triste que un padre se enoje mucho, por otro lado, debemos decir lo siguiente. Su madre cometió un error. Cuando se casó con un hombre que de corazón no amaba las cosas de Dios. Es una locura que cometen muchos jovencitos y que esto sea un ejemplo para todos los jóvenes que me escuchan. El sufrimiento que usted y su querida madre con el padre están sufriendo comenzó cuando cometieron el error de casarse una que amaba a Cristo con uno que no lo amaba a pesar de las promesas que hizo para poder casarse con ella. Segundo, en mi opinión, su madre ahora puede someterse y obedecer a su esposo, que es el padre suyo, porque la palabra de Dios, la Biblia, enseña que así debe ser. Cuando una mujer está casada con su esposo, debe aprender a seguir la dirección que su esposo da. Tercero, eso no quita que su madre ame a Dios, ame a Jesucristo y camine en los caminos de la palabra verdadera del cristianismo, de ninguna manera. En cuarto lugar, su madre le puede enseñar a usted a cantar canciones que alaban el nombre de Dios, a estudiar la palabra de Dios, o sea, el libro más hermoso del mundo que tanto ayuda a los niños y a las niñas para gozar de la vida, o sea, la Biblia. En quinto lugar, querida niña, le quiero pedir que usted ore por su padre. Su padre se opone quizás por no conocer a fondo las cosas de Dios. Pero usted como niña, amada de su padre, usted puede a lo mejor, por la oración y por su conducta que honra a Jesucristo, cambiar la opinión de su padre. Yo le voy a pedir que usted ore a Dios por su padre. En este momento yo estoy orando por usted, estimada niña de 10 años, y por su padre. En sexto lugar, yo le voy a sugerir a usted, como niña que es, y seguramente muy querida de su padre, que usted, con mucha humildad y mucha prudencia, de vez en cuando le pida a su papá, cuando él está de buen humor, y le diga, papá, ¿no me dejas ir al templo el domingo que viene para cantar esas canciones bonitas a Jesucristo y para aprender más de él, para que yo pueda ser una niña buena, para que pueda agradarte a ti? Y yo pienso que Dios va a contestar su oración, querida niña, si usted muestra una actitud de obediencia a su padre, si ora por él y si con humildad le pide a su padre el permiso para ir al templo. Mientras tanto, usted y su madre, allí en el hogar, en el vecindario, pueden honrar mucho a Dios por su vida, por su actitud de amor a su padre, aunque él se enoje mucho. El Señor le va a ayudar.
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1: Bendiciones, hermano, que nos escuchan este día. Continuamos analizando el capítulo 11 del segundo libro de Samuel, viendo al testimonio de David y cómo David luchó contra un gigante que no pudo vencer en ese momento, el gigante de la altivez, el gigante que vino y arrasó con el testimonio de David cuando David se encontraba en lo más alto de su vida, se encontraba como rey, viviendo la segunda década de su reinado. El reinado era próspero, el pueblo era bendecido, ganaban cada batalla que peleaban contra el enemigo. Dios estaba bendiciendo grandemente al pueblo, a la nación y al rey David como su líder. Pero viene un gigante que David no estaba preparado para enfrentarlo, y así es que, amigo, hermano que me escucha, nosotros estamos listos y preparados como hijos de Dios para vencer gigantes, pero de repente cuídese porque vendrán gigantes a su vida que querrán acabar con usted. ¿A cuál gigante me refiero? Al gigante de la altivez y de la arrogancia del rey David. La Biblia nos enseña que David cayó en un pecado de inmoralidad por su arrogancia, por su altivez. La historia de David y de Betsabé es más de poder que de deseo. Ese orgullo, esa arrogancia de David, seguro pensó: yo soy el rey y hago lo que se me antoja. Proverbios capítulo 16, verso 18 dice: al orgullo le sigue la destrucción y a la altanería le sigue el fracaso. ¿Lo escuchó bien, mi amigo? Proverbios 16, 18 dice: al orgullo le sigue la destrucción y a la altanería le sigue el fracaso. Por eso Dios odia la arrogancia, odia ver a sus hijos caer. El Señor odia ver a sus Davids seduciendo y a sus Betsabé victimizadas. Dios odia lo que el orgullo hace con sus hijos. No le molesta la arrogancia, mi amigo, mi hermano. Dios la odia. Proverbios capítulo 8, verso 13 dice el Señor: yo aborrezco el orgullo y la arrogancia. Habrá quienes dicen: bueno, déjenme así, así voy a aprender de la vida. Mi amigo que me escucha, deje que Dios le ayude con su arrogancia. Usted no quiere aprender de esa manera como aprendió David, sino pregúntele, vaya a la Biblia y vea lo que sufrió David por causa de su arrogancia. David nunca pudo recuperarse totalmente de su pelea contra este gigante. Solo siga leyendo el libro de segundo de Samuel, el capítulo 11 en adelante, y se dará cuenta. Usted y yo no cometamos el mismo error que cometió David. ¿Cómo evitar este tipo de caídas?, preguntarán algunos de ustedes que me escuchan. Escuche estos tres consejos de parte de Dios que le doy en este momento. En primer lugar, la Biblia dice en Romanos capítulo 12, verso 3, que sea humilde. Las personas debemos ser humildes y aceptar cuando estamos en la altivez, cuando estamos actuando con arrogancia. Hay que humillarnos delante del Señor, mi hermano, y Él nos levantará. No nos levantemos nosotros mismos y andemos por las nubes en nuestros aviones, porque entonces es cuando estamos en altivez. En segundo lugar, lea la Biblia en Eclesiastés capítulo 5, verso 15, y dice allí la palabra del Señor de la siguiente manera: como salió del vientre de su madre desnudo, así vuelve, yéndose tal como vino, y nada tiene de su trabajo para llevar en su mano. Fíjese bien lo que dice la Biblia. Los seres humanos tenemos que abrazar la pobreza. ¿Para qué volvernos altivos y volar muy altos si al cabo el día que moramos no nos llevaremos nada? ¿Por qué no ser ricos en lo espiritual, mi amigo, mi hermano? ¿Por qué no usar más de nuestro tiempo, de nuestra energía, de todo lo que el Señor nos ha dado en nuestro ser, de nuestros talentos y dones para glorificar el nombre del Señor y abrazar la pobreza material? En fin, no nos llevaremos nada de este mundo. El día que el rey David murió, no se llevó nada de lo que tenía, solo aquello que tenía con su relación con Dios. Mi amigo, mi hermano que me escucha, ¿cómo está su relación con Dios? ¿Está abrazando las riquezas espirituales y abrazando las pobrezas materiales? ¿O al revés? ¿Está abrazando las riquezas materiales que son temporales y vive una vida pobre en lo espiritual? David estaba enfrentando una vida pobre espiritualmente en este momento, aunque era rico materialmente hablando. Y el tercer consejo que le doy es que lea la Biblia en Lucas capítulo 14, verso 10. La palabra del Señor le va a enseñar que se resista a ocupar el lugar de celebridad. Es mucho más sabio bajar de la montaña que caerse de ella. Mi amigo, mi hermano, no espere a caerse de la montaña, descienda de ella. Baje de su altivez, sea humilde. Ser humilde no significa que se menosprecie, pero sí que piense menos de usted mismo. Dios tiene el remedio para los altivos: bajarse de la montaña en vez de esperar la caída. Que Dios lo bendiga.
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1: Arturo entró en la oficina del consejero más que desesperado. En su cara se notaba que tenía varias noches sin dormir. Su ropa estaba sucia y ajada, su pelo despeinado y su cuerpo entero temblando. Se sentó cerca del consejero y comenzó a narrar el origen de su dolor y su desesperación. Ahora era un hombre de edad mediana, casado, con éxito y con un futuro muy, pero que muy promisorio en el mundo de los negocios. Pero desde su temprana adolescencia había cultivado el vicio de la pornografía. Revistas, fotografías, películas y toda clase de basura de ese tipo adornaban, escondidas por supuesto, su casa y su oficina. Las fantasías sexuales eran el tema común de sus conversaciones y difícilmente una joven o empleada suya se escapaba a su acoso sexual. Pero lo más grave es que su esposa era su primer víctima, porque literalmente la había usado como un instrumento sexual para satisfacer sus pensamientos e instintos. Y tal vez acabo de decir la palabra clave en todo esto: pensamientos. Arturo se había envuelto en el peor de los vicios, dejar que su mente lo llevara a pensar, vivir y finalmente creer toda clase de fantasías en este mundo perverso de la pornografía. Ahora estaba en el vértice de un divorcio. Tenía demandas judiciales pendientes por acoso sexual y todo esto podría costarle su propia empresa. Mi amigo, mi amiga, yo creo que uno debe comer del huerto de sus propios pensamientos. Y si es así, entonces es mejor no cultivar nada que uno no quiera comer. La Biblia dice que todo lo que uno siembra, eso cosecha. Pienso que todos estamos de acuerdo que esta es una ley de la vida. También el sagrado libro lo dice de otra manera: tu pecado te alcanzará. Es decir, tarde o temprano comenzaremos a cosechar las consecuencias de una vida que tal vez cree en Dios, pero que definitivamente no le cree ni le obedece a Dios. Vivimos en una sociedad moderna que se ha entregado, como en tiempos antiguos, de manera desenfrenada en brazos del placer sensual. Y es algo interesante, mi amable oyente, porque se vuelven a dar los mismos fenómenos de aquellas épocas de civilizaciones decadentes: homosexualidad, ocultismo, drogadicción, alcoholismo, divorcio, abuso sexual de la niñez, aborto, corrupción en todos los órdenes de la vida. ¿No te dice esto algo a tu corazón? ¿No oyes una voz que te está llamando y te dice: basta ya, ya es hora de detener esta carrera loca hacia la muerte y la perdición eterna? ¿Sabes? Sí se puede detener. Basta con tomar la vida así como es y de manera incondicional, en un acto de fe y arrepentimiento, rendírsela a Cristo. Él te puede hacer una criatura nueva y poner en ti un propósito sano y eficaz. Recíbelo ahora como tu Señor, tu Salvador y tu amigo personal.
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0: tal, amigos? Les saluda Milenka Peña. Es un placer darles la bienvenida a una nueva edición de Cultura Financiera. Les invito a escuchar al conocido autor y conferencista, el doctor Andrés Panasiuk, quien compartirá con nosotros otro interesante tema con ese estilo que lo caracteriza.
1: En la nueva economía de mercado, cuando se trata de pagar intereses, el juego se llama el que paga, pierde. Entonces, cuando tomamos un préstamo, cualquiera sea el motivo, lo primero que tenemos que pensar es cómo salgo de esto en caso de emergencia. Debemos manejar nuestras finanzas de la misma manera en la que deberíamos manejar nuestro automóvil.

0: y la presión de las deudas. En este caso, la pregunta que se grita a los cuatro vientos es, ¿cómo salimos de las deudas que nos están ahogando? Si usted se encuentra en deudas y quiere salir lo antes posible, debe seguir los siguientes pasos lidiando primordialmente con su carácter. Cambiar interiormente el ser es más importante que el hacer. Si no hay un cambio interior y un compromiso serio a obedecer los principios eternos de la palabra de Dios en cuanto al manejo del dinero, los siguientes pasos van a ser en vano. Cuando uno empieza a respirar, uno vuelve a caer en mayores deudas que las que tenía anteriormente. Es como hacer una dieta. Por los dos primeros meses andamos muy bien y después volvemos a comer como animales y ganamos todo el peso que habíamos perdido antes. Una vez que uno lidia con el hombre interior, el ser, entonces primeramente uno debe hacer un plan para manejar lo poco o lo mucho que uno tiene. El saber cuánto entra y cómo sale le va a permitir a usted descubrir las áreas en las que puede disminuir gastos y comenzar a ahorrar para que, por otro lado, pueda empezar a pagar parte de esas deudas. También le permitirá saber cuánto debe incrementar uno los ingresos para poder comenzar a pagar más libremente las deudas que uno tiene encima. Luego de establecer un plan para controlar gastos, uno necesita tener un sistema de control. Si uno no establece un sistema de control, especialmente para los gastos que uno hace en dinero en efectivo, el plan presupuestario no valdrá de nada porque uno no puede tapar los agujeros donde se escurre el dinero. En tercer lugar, debe incrementar sus entradas o disminuir sus gastos. Necesita tener un plan en marcha para hacerlo. Y finalmente, haga una lista de acreedores con los datos de cada deuda. ¿A quién usted le debe? ¿Cuánto le debe? ¿Y cuánto estás pagando en intereses? Uno debe establecer un plan de pago y comprometerse a cumplirlo y llevarlo a cabo. Lo he dicho antes y lo vuelvo a decir. Aunque la mona se vista de seda, mona se queda. Así que de nada valdrá hacer un presupuesto y llevar a cabo todos estos pasos si uno no se ha comprometido interiormente a vivir de acuerdo a los principios y valores que he mencionado anteriormente. Uno necesita aprender a obedecer la palabra de Dios, a ponerse bajo su voluntad, a estar comprometido a pagar hasta el último centavo, cueste lo que nos cueste, aunque nos lleve el resto de la vida. Si en algo le podemos ayudar, con mucho gusto, pida el libro ¿Cómo salgo de mis deudas? Búsquelo en una librería amiga.
1: Antes de despedirnos, quiero recomendarles un libro que ofrece excelentes consejos para no caer en la trampa de las deudas y qué pasos prácticos seguir para salir de ellas. 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Bueno, amigos, llegó el momento de despedirnos, pero espero que nos acompañen nuevamente cuando retornemos en esta misma emisora con más Cultura Financiera. Soy Milenka Peña y a nombre de todo el equipo de producción quiero darles las gracias por su sintonía. Hasta la próxima.
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2: Hoy quiero responder a la pregunta de ese caballero cuya mujer lo abandonó, se fue con dos pequeñas hijitas, lo amenazó de muerte, está viviendo con otro hombre y me cuenta acerca de la quemadura que sufrió la segunda de sus hijitas. Primero, señor, siguiendo con la respuesta que le di ayer, le debo decir, no tenga temor por las amenazas de su mujer que la va a matar a la hora menos pensada. Usted debe ser un hombre sólido, un hombre fuerte, no debe por qué temer. Me dice que es un hombre creyente en Cristo y en la palabra de las buenas nuevas de salvación. Por lo tanto, usted tiene la protección de Dios. La Biblia dice, el ángel de Dios acampa alrededor de los que le temen y los cuida, los guarda. Así que, usted teme a Dios, no tenga temor, Él lo va a cuidar. Es cierto que su mujer es evidente una mujer violenta, una mujer apasionada, que se ha ido con otro hombre, pero usted confía en la protección de Dios, use prudencia, por cierto, en protegerse y a su hijita que le ha quedado en sus manos. Segundo, quiero hablar sobre el hecho de que su hijita sufrió estas quemaduras tan feas. Dice en su carta que la segunda niña sufrió un accidente de quemaduras en las piernitas, quedando, se puede decir, inválida casi totalmente. Y por eso su mujer dice que renunció a la creencia en Dios, porque la niña no quedó bien de tan desafortunado accidente. Usted no me da los detalles del accidente, no me explica qué ocurrió, de quién fue el descuido y cómo aconteció la situación. Pero parece ser evidente que su mujer, la esposa suya, no solo se ha rebelado contra Dios, aparentemente, prácticamente según entiendo por su carta, le está acusando a usted de ser el culpable. Mi estimado caballero, eso no debe ser. Si usted o quien sea fue culpable o por descuido ocurrió la quemadura de su hijita, sin embargo, usted como un conocedor de Dios debe comprender esto. Aún los accidentes de la vida, aún los más desafortunados accidentes como el triste caso de su hijita, no dejan de estar bajo la vista y la visión de Dios. No es que a Dios le agrade ver sufrir la gente, lejos sea tal cosa de ser dicha por nosotros. No es que Dios no pueda impedir los accidentes, pero es que Dios ha dejado a la raza humana que viva su vida independiente. Dios no va a intervenir directamente en todos los casos, sobre todo cuando hay descuido o mala intención. Lo que usted debe comprender es esto. Dios es soberano. Eso quiere decir que Dios gobierna todo lo que acontece en el mundo, aún en forma extraordinaria. Le recomiendo que usted estudie la vida de Abraham en el primer libro de la Biblia que se llama el Génesis. Sobre todo, analice el capítulo 18 del libro del Génesis para ver cinco preguntas, y se las digo con rapidez, las preguntas del versículo 13, 14, 17, 23 y 25. El 25 dice así, el juez de toda la tierra no ha de hacer lo que es justo. Eso es compatible con lo que dice Romanos 8 en el Nuevo Testamento. Todas las cosas ayudan para bien a los que a Dios aman. O sea, no se desespere. Mi suegra, la madre de mi esposa Patricia, está paralizada desde los 43 años de edad. Con poliomielitis está en una silla de ruedas. Pero verá usted qué carácter hermoso tiene mi suegra y cómo Dios ha usado esa vida paralítica para su gloria. Dios va a bendecir y controlar este accidente en la vida de su hija y en la vida suya. Así que ánimo y confianza.
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1: En el segundo libro de Samuel, en el capítulo 11, encontramos a David enfrentando otro gigante en su vida. Dice el versículo 1 de la siguiente manera: Aconteció al año siguiente, en el tiempo que salen los reyes a la guerra, que David envió a Joab y con él a sus siervos y todo Israel, y destruyeron a los amonitas y sitiaron a Rabá, pero David se quedó en Jerusalén. Permítame hacerle una pregunta a usted, querido radioescucha. ¿Ha volado alguna vez en avión? Usted puede subir muy alto, pero si permanece por mucho tiempo en las alturas, dos de sus sentidos lo sufrirán. Seguro que si ha volado en avión ya se ha dado cuenta. Sus oídos y su vista. Sus oídos se embotan, es difícil ya escuchar cuando se está muy alto por mucho tiempo. Y también allá arriba su vista se enturbia. No es fácil ver a la gente cuando se está muy lejos de ella. Se miran las personas muy pequeñitas y entre más alto va subiendo el avión, más pequeñitas, hasta que ya definitivamente no puede mirar hacia abajo. Ahí se encontraba David, mi hermano. Nunca había estado tan alto. Su éxito tocó su punto más alto a la edad de los 50. El país era próspero. Tenía 2 décadas en el trono. Se había distinguido como guerrero, como músico, como estadista y también como rey. Su gabinete era fuerte y sus fronteras se extendían por 100,000 kilómetros cuadrados, sin derrotas en el campo de batalla, sin imperfecciones en su administración. La gente lo amaba, los soldados le servían, la multitud lo seguía. David estaba en su nivel más alto en su vida. Era todo lo contrario de cuando lo vemos allá en el arroyo de rodillas buscando 5 piedras y agarrando su honda para enfrentar al gigante. Todo lo contrario, mi amigo, mi hermano. O cuando lo vemos en las montañas huyendo de Saúl o tirado de cansancio en el pasto a las orillas del arroyo Besor, tomando un poco de fuerza para continuar peleando por el rescate de su familia de las manos del enemigo. Sin embargo, ahora todo eso había pasado. David se encontraba en la parte más alta de su reinado y en la parte más alta de su vida. ¿Se ha encontrado en alguna ocasión usted en la cima? Es una persona que ha estado prosperando en su vida y como que ya no comienza a mirar para abajo ni para arriba. En la parte más alta de su ciudad se encontraba en su balcón David mirando a Jerusalén, sus hombres en el campo de batalla y David el rey en su palacio. David tiene tiempo en sus manos, se encuentra descansando en su balcón y sus ojos se posan en una mujer que se está bañando, dice la Biblia. Los hombres nos preguntamos si Betsabé tuvo la culpa. Tal vez se puso a bañarse donde no debería de bañarse, esperando que David la mirara desde su balcón. No sabemos con certeza si Betsabé provocó a David. Por eso no podemos echarle la culpa a Betsabé. Lo que sí sabemos es que David mira y que ve algo que le gusta. Entonces la Biblia nos dice que el rey preguntó sobre ella. El siervo vuelve con la información y le dice: se trata de Betsabé, es la esposa de Urías. Verso 31. El siervo entregó la información con un aviso, mi amigo, mi hermano, porque no solo le da el nombre de la mujer, sino también le dice su estado civil y hasta el nombre del esposo. Esto era un aviso. ¿Por qué tenía que decirle el siervo que estaba casada si no era para advertirlo? David ignoró la advertencia y ordenó que la llevaran a su presencia. Ahora David enfrentaba otro gigante, el gigante de la altivez. El encontrarse en la cima, se embotaron sus oídos y se embotaron sus ojos. Él miró lo que no debía de mirar y le gustó, y no escuchó la advertencia del siervo. Hermano y amigo que me escuchas, ¿cuántas veces habrá venido alguien a ti a advertirte? Un enviado de Dios, una persona, un cristiano, un pastor, un verdadero amigo que te advierte del peligro que estás pasando al seguir en los pasos que vas caminando. Alguien que Dios ha enviado para que te diga: cuidado por donde caminas, cuidado con lo que miras, cuidado con lo que estás haciendo. Amigo y hermano que me escucha, si Dios ya le ha enviado a alguien para que le advierta de los pasos en los que está caminando, vuélvase a Dios en arrepentimiento. Oiga la voz de Dios a través de ese amigo, de ese hermano y aún de este mensaje que estás escuchando. Oye la voz de Dios ahora, vuélvete a Dios para que no sufras lo que sufrió David.
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Mateo 7:14. 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

0: 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Mejor es el muchacho pobre y sabio que el rey viejo y necio que no admite consejos. 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

0: Gracias, Señor.
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Salmo 51:10. 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
1: ¡Qué delicia es sentarse junto a la mesa de Alicia! ¡Qué tremenda cocinera es esa mujer! Ahora debe tener unos 55 años de edad. Ella es una madre soltera y vive con su mamá muy enferma. En todo esto, Alicia es una hija y madre ideal. Pero cuando ella habla, parece que se destapó una de las cloacas de la ciudad. No exagero al decir esto. Tal vez me quedo corto en mi descripción. El vocabulario de esta mujer sobrepasa todo lo que un oído decente puede escuchar. No hay ser humano, vecino, familiar o simplemente el que pasa por el frente de la casa que no sea vituperado con las peores palabras. Es extraño porque si tú le pides un favor a Alicia, puedes estar seguro que ella correrá para hacerlo. Cuando está de buenas es simpática, amable, muy servicial. Tal vez por eso la gente que la conoce bien la tolera. ¿Qué pasa en el corazón de Alicia? Es una larga historia que yo te voy a hacer corta y muy rápidamente. Desde que ella tenía unos 20 años, ya era una madre soltera. Amargó su corazón contra una hermana suya que en esos días se estaba casando. Muchos creen que Alicia se había enamorado del novio de su hermana. A partir de aquellos días, Alicia no solo odió a su hermana, sino que se hizo su enemiga para siempre. Ha llegado a tal punto su encono y la herida de su corazón, que una vez que fue confrontada con la verdad del Padre Nuestro que dice: perdona nuestras deudas como nosotros perdonamos a nuestros deudores, y se le explicó que si no perdonamos no podemos recibir perdón, ella contestó diciendo: prefiero irme al infierno y pasar allí toda la eternidad antes de perdonar a mi hermana. Mi amiga, mi amigo, tal vez te sorprende este caso, pero hay multitud de personas cuya ira, frustraciones y todas las cosas negativas que salen de sus corazones se deben a aquellas otras cosas que nunca han salido todavía de sus corazones. Tal vez las expresan, pero las guardan como un tesoro. Las heridas del corazón, especialmente esas que están enconadas allí por muchos años, son muy peligrosas. ¿Por qué vivir una vida de odio, frustración, dolor, resentimiento, amargura de alma y falta de alegría cuando Jesús dijo estas palabras: yo he venido para que tengan vida y la tengan en abundancia? ¿Por qué beber agua sucia cuando hay agua limpia, fresca y deliciosa? Todo el dolor de tu corazón se va a ir y una sanidad total vendrá a tu vida cuando le entregues tu corazón a Cristo. Llámalo por la fe y el arrepentimiento de tus pecados para que Él se siente en el trono de tu vida. Donde reina Jesús, hay profunda y perfecta paz.
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0: Yo quiero que hoy tú seas feliz. Que nada de ayer te haga llorar. También puedo yo lo mismo decir. Que hoy soy feliz. Por

0: Qué bueno que nos acompañe una vez más en Cultura Financiera. ¿Cómo está? Le saluda Milenka Peña, contenta como siempre de que nos haga parte de su día. Gracias por permitirnos entrar a su hogar, a su automóvil, en el lugar donde usted se encuentre y hablar unos minutitos acerca de este tema tan importante de una manera diferente. Obviamente me refiero al dinero y para eso en los estudios el día de hoy está el doctor Andrés
1: Panasio. ¿Qué tal, Milenka? ¿Cómo estás?
0: Muy bien, ¿qué tal tú, Andrés?
1: Muy bien, muy entusiasmado con la posibilidad de poder charlar con nuestros oyentes en todo el continente latinoamericano, incluso en Europa. Un saludo a nuestros oyentes europeos, un abrazo fuerte para ellos y un mensaje, ¿no? De un abrazo así cariñoso en medio de las dificultades que Europa está pasando en estos momentos, ¿no? Los tenemos en nuestras oraciones y en nuestro corazón.
0: Claro que sí, el resto de Latinoamérica también, las personas que nos siguen desde diferentes lugares, como bien lo decías, y nos pueden mandar sus preguntas. Y una de ellas me hizo pensar un poquito, dice: doctor Panasiuk, yo voy a una iglesia desde hace varios años, pero me parece que últimamente cuando prendo la televisión, escucho la radio o voy a mis servicios, lo único que se hace es hablar de dinero, pero de una forma que a mí no me gusta. ¿Qué tiene que ver el dinero con mi vida espiritual?
1: El dinero tiene mucho que ver con la vida espiritual, realmente. Yo sé que a veces hay congregaciones, iglesias, parroquias, donde uno realmente escucha sobre el tema del dinero todo el tiempo, ¿no? Y hay gente que abusa también de este asunto.
0: Es cierto.
1: Yo no estoy hablando ahora de los pastores o los líderes religiosos que abusan del dinero y abusan de su gente, sino que quisiera enfocarme en aquellas iglesias que enseñan balanceadamente el tema del dinero. A veces no estamos acostumbrados a hablar de esto porque no se nos ha enseñado y no tenemos una cultura dentro de las iglesias sobre este tipo de tema. Pero el dinero tiene mucho que ver con nuestra vida espiritual. El doctor Larry Burkett siempre decía, es mi mentor, ¿no? Él decía, la forma en la que manejamos nuestro dinero es una expresión externa de una condición espiritual interna. Eso significa que la forma en la que yo tomo decisiones económicas muestra exteriormente quién soy yo realmente en mi vida espiritual. No sé si te acuerdas de aquella parábola que contó Jesús nuestro Señor sobre el mayordomo infiel.
0: Claro, claro que
1: y allí al final el Señor Jesús dice, el que es fiel en lo poco, también es fiel en lo mucho. Y el que es infiel en lo poco, también será infiel en lo mucho. Y yo creo que el área de las finanzas forman parte de esa área en lo poco, ¿no? Y la razón por la que lo digo es porque ¿quién sabe cómo nosotros estamos manejando el dinero en la casa? ¿Cómo es que nosotros estamos manejando el dinero en nuestra vida personal? El manejo del dinero forma parte de un área oculta de nuestra vida. Nuestra vida secreta, ¿no? Y una vez le escuché decir al doctor Luis Palau, en la vida secreta está el secreto. Y yo creo que cómo nosotros manejamos el dinero muestra nuestras prioridades, nuestros valores. Si nosotros estamos dispuestos, por ejemplo, a dar un soborno a las autoridades de nuestro país o a alguien, eso demuestra mi carácter.
0: Claro.
1: Si yo estoy dispuesto a mentir en mi declaración de impuestos, ¿no? Especialmente en Estados Unidos, los latinos que vivimos en Estados Unidos, cada 15 de abril sufrimos de amnesia temporal, ¿no? Y nos olvidamos de todo el cash que ganamos durante el año anterior. Si yo estoy dispuesto a mentir en mi declaración de impuestos o a mentir cuando entro productos en mi país sin pagar los impuestos correspondientes o a no ser claro en mis negocios.
0: Honesto,
1: eso muestra exactamente mis valores y mis principios en el corazón. Entonces, ¿cuál es la conexión entre el dinero y la parte espiritual? La conexión es mi carácter y mi vida interior.
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2: Pero tú, Jeremías, ciñe tus lomos. Levántate y diles lo que te ordeno. No te desanimes ni te quebrantes ante sus rostros. ¿Qué mejor que eso? Y le digo, si busca gente para que lo aprueben o no, se derrumbará. Y si se preocupa demasiado por lo que otros piensan, el diablo le asegurará de que le hagan caras. Y nada molesta más a un predicador que el que miren sus relojes y bostecen al hacerlo. Así que si lo hacen, hablaré más fuerte. No desmayes ni te quebrantes ante sus rostros. Ve al 17, no sea que te confunda ante ellos y permita que seas vencido. Dios dice, si le tienes más temor a la gente que a mí y te importa más lo que piensan lo que yo pienso, me voy a quedar atrás y dejar que seas derrotado. Oh, Jesús. Verso 19, y pelean contra ti. Oh, sí, habrá pelea. Pelearán contra ti. Pero no prevalecerán contra ti porque estoy contigo, dice el Señor, para liberarte. Digan, Dios está conmigo. Dios sabe todo en cuanto a mí. Y antes de poder hacer lo que sea que Él quiere que hagamos, tenemos que entender quiénes somos en Cristo y lo que no somos y nunca estar en la carne. Y nadie en este edificio tendrá jamás solo fortaleza, sin debilidades. No hay ni uno que no necesite a Dios y que no necesite a otra gente. No hay ni uno que no necesite misericordia, ni uno que no necesite perdón. Ni uno que ya alcanzó el lugar de perfección cuando Jesús venga por nosotros. Sino que en un abrir y cerrar de ojos seremos cambiados. Y me gusta eso. ¿Sabe por qué? A Dios no le preocupa su perfección y si lo logró o no. Lo que quiere saber es si va a ser el tipo de persona que rehúsa darse por vencido y que seguirá prosiguiendo, no importando la oposición. Dios me mostró hace tiempo que no importando dónde esté en el camino de la vida, la carrera que corremos. La Biblia llama la vida cristiana una carrera. Un camino angosto, no importa dónde esté en ese camino, cuando Jesús viene a la línea final y dice, te llamo a casa, en un abrir y cerrar de ojos, lo que deba ser hecho en nosotros será cambiado y seremos como Él. Y dirán, pero hay más cosas malas en mí que la mayoría de la gente. El Gran Cañón del Colorado tiene 9 millas de ancho. Y si yo pudiera saltar 9 pies, Sandy podría saltar 3 pies, Dave podría saltar 4 pies, Charlie saltar 5 pies, Jill podría saltar 6 pies. Quizás aún tendríamos un deportista entrenado que podría saltar de 24 a 26 pies, pero el Gran Cañón tiene 9 millas de ancho. El punto es que Cada uno de ellos aún se quedaría muy corto de las 9 millas y muy muerto sin alguien que le salve. Así que, aun si es un poco más refinado que no, está muy muerto sin Jesús. Y muerto es muerto. Usted no está un poquito muerto, mucho, solamente está muerto. Así que sin Jesús todos somos iguales. Y francamente no tengo que compararme con nadie porque no me importa si soy como usted, no me importa si estudio como usted, no me importa si oro tanto como usted, y no me importa si predico tan bien como usted. Y no me importa porque yo soy libre para ser yo misma.

0: El océano se extiende a miles de millas. Si Dave pudiera nadar una milla, lo cual él dijo que podría hacer cuando estaba en el ejército, y yo solo podría nadar 50 metros, y eso es mucho para mí, tendría que flotar. Soy muy buena flotadora. ¿Cuántos de ustedes saben que pueden? Cuando nos damos a la tarea, un nadador de distancia quizá podría nadar 20, 30 millas, pero el océano tiene miles de millas y sin Dios nos ahogaríamos, estaríamos muertos. Así que no tiene que ver. No permito que la gente me haga sentir mal en cuanto a lo que no puedo hacer, porque si Dios quiere que yo lo haga, Él me capacitará para hacerlo. Pues sé que mi corazón está bien y haré cualquier cosa que Dios quiere que haga. Eso no quiere decir que no trabajo con mis dones y que no trato de desarrollarlos. Yo quiero ser una buena predicadora y quiero ser una gran predicadora, así que estudio y hago mi parte. Pero donde entramos en problemas es cuando hemos hecho todo lo que podemos y todo lo que Dios espera, pero esperamos hacer lo que solo Dios puede hacer. Allí es cuando nos frustramos y somos miserables. Debe dejar que Dios sea Dios si usted sea un ser humano. ¿Hay alguno aquí que necesita esto hoy? No somos el todo a toda la gente y nunca lo seremos. Solo gente. Entramos en obras y desempeño y perfección y tratamos de ofrecer todo eso a Dios pensando que vamos a obtener algo de Dios o ser más aceptables y podemos obrar mejor. Y Él dice, yo no quiero nada de eso. En Colosenses 1, verso 4, hay una gran definición en la versión amplificada sobre lo que es la fe. Y saben, hubo un tiempo en mi vida cuando no me gustaba mucho mi personalidad. Pues parecía que mi personalidad agresiva, comunicativa y franca siempre estaba causando problemas. Y probablemente haya gente aquí que son realmente calmados, reservados y tienen dificultad en decir lo que piensan y quizá no les gusta su personalidad, pues quisiera ser más como yo, osado e intrépido. Y yo miro a esa gente dulce, quieta y pienso, porque conozco a dos personas que son tan dulces y estimulan, tienen el don de dar consejo. Y cada vez que está cerca de ellos, son tan amables y de voz baja y dulce y todos son maravillosos. Y usted es la persona más grandiosa. ¿Cuántos aquí han tenido tiempos en su vida cuando han pensado, no me gusta mi personalidad? Muy bien. La versión amplificada dice esto sobre la fe, es que oímos todas estas definiciones de fe, pero oiga esto, habiendo oído de vuestra fe en Cristo Jesús, y la parte amplificada dice esto así, que la confianza de su entera personalidad humana esté en Él, en absoluta confianza en su poder, sabiduría y bondad. Entonces, ¿qué es fe? Fe es apoyar todo mi ser, no solo mis partes buenas. Usted debe darle a Dios lo que usted es y darle a Él especialmente lo que usted no es. Algunos han tratado de darle a Dios lo que usted es, pero nunca darle lo que no es. La Biblia dice que Jesús encomendó la causa al que juzga justamente. Usted debe darse a sí mismo todo su ser, las partes malas, las buenas, las débiles, las fuertes, los éxitos, las fallas. Usted lo ha dado todo a Él. David dijo, porque Él conoce que solo soy un hombre. Recuerda que somos polvo, somos frágiles. En Santiago la Biblia dice, el hombre es como neblina. Por eso la Biblia dice, sin mí nada podéis hacer. Deje de tratar de ser algo que no es. enfrente la realidad y emocionese por lo que es. Deje de mirar lo que usted no puede hacer y lo que el otro puede hacer y reconozca que Dios le dio esos dones y usted no tiene que estar en competencia con ellos. Todo lo que debe hacer es lo que usted puede y hacerlo lo mejor que puede.
1: Gracias por escucharnos. 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

0: No hay otro como nuestro Dios. Eres digno. Él es el Señor Jesús.
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0: fuertes aplausos para el Señor, que sea mucho más fuerte. 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

0: Que se oiga fuerte ese aplauso en Los Ángeles.
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2: Un caballero me dice lo siguiente: señor Palau, vivo con un familiar ya anciano y tengo yo una enfermedad que unos médicos dicen que es gastritis y nervios en el estómago. Pero es la cuestión que hace varios años estoy en esta condición. Y como no me curo, he empezado a buscar en el ocultismo la sanidad. Pero como soy creyente de Dios, según parece, he hecho mal. Quisiera que usted me oriente, por favor, señor Palau. Mi estimado caballero, realmente es triste cuando un hombre relativamente joven, un muchacho se puede decir, cuidando a un familiar anciano, esté sufriendo ya tan temprano en la vida de nervios en el estómago y gastritis. Esto es lógico, lo hemos visto en millares de casos, debido al hecho de que hay muchas presiones en cuidar a una persona anciana con problemas físicos, etc. Pero por otro lado, me interesa y no me sorprende, pero me agrada, que alguien evidentemente le ha indicado que estar buscando sanidades físicas en el ocultismo, o sea, en la hechicería, en las cosas del ocultismo, está muy mal. Tiene razón, usted ha hecho mal, especialmente porque usted dice que es creyente en Dios, y con gusto le voy a orientar. Primero, ir tras el ocultismo es un pecado que Dios condena constantemente. En el libro de Deuteronomio le voy a leer lo siguiente, mire lo que dice: no sea hallado en ti, o sea, en el pueblo de Dios, quien haga pasar a su hijo o a su hija por el fuego, ni quien practique adivinación, ni agorero, ni sortílejo, ni hechicero, ni encantador, ni adivino, ni mago, ni quien consulte a los muertos, porque es abominación para con Dios cualquiera que hace estas cosas. Y por estas abominaciones, Jehová tu Dios echa estas naciones de delante de ti. Perfecto serás delante de tu Dios, porque estas naciones que vas a heredar, agoreros y adivinos oyen. Y luego dice: mas a ti no te ha permitido esto tu Dios. Y luego en el último libro de la Biblia, el libro del Apocalipsis, leemos: los cobardes e incrédulos, los abominables y homicidas, los fornicarios y los hechiceros, allí está, los hechiceros, los idólatras y todos los mentirosos tendrán su parte en el lago que arde con fuego y azufre, que es la muerte segunda. Y luego al terminar ya la Biblia, en el libro de Apocalipsis capítulo 22, repite: los perros estarán fuera y los hechiceros, los fornicarios, los homicidas, los idólatras y todo aquel que ama y hace mentira. Así que usted ha estado jugando con el ocultismo. Usted tiene que arrepentirse de ese mal. Segundo, usted puede poner su confianza en Jesucristo, el Hijo de Dios. La Biblia dice que Jesucristo es el mismo ayer, hoy y por los siglos. Yo estoy convencido en este momento, mi estimado caballero, que Jesucristo puede sanarlo de la gastritis y de los nervios del estómago si usted primeramente lo recibe por la fe como su Salvador y Señor personal. Si usted se entrega a Cristo, si lo recibe como su Señor y Dios, si empieza a caminar en los caminos de la Biblia, esos nervios que le están causando tanto problema en el estómago van a desaparecer. La paz de Dios va a invadir su corazón, porque tenemos paz con Dios por medio de nuestro Señor Jesucristo, y se va a sanar muy rápidamente. Y por carta le enviamos más consejos.
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1: Continuamos mirando el testimonio de David en el segundo libro de Samuel en el capítulo 11, mirando a otro gigante que David tuvo que enfrentar, el gigante de la altivez, el sentirse en la cima, el llegar a lo más alto en la vida y no saber cómo tratar con él. Quiero que vean conmigo algo que yo noté al leer este capítulo en la vida de David. Yo noté que David envía muchas veces en esta historia. David envía a Joab a la batalla en el verso 1, envía a su sirviente a preguntar sobre Betsabé en el versículo 3, en el versículo 4 envía mensajeros, envió a alguien a decir a Joab que le enviara a Urías, verso 6, envió a Urías de nuevo al campo de batalla. Más adelante en el capítulo, cuando sabe del embarazo de Betsabé, la envía a descansar. Por allá en el verso 27 envía a alguien por Betsabé para casarse con ella. Oiga, este cuate se vuelve puro enviar, puro mandar. Y de repente pensamos, ah, pues él es el rey. Él tiene la libertad y la autoridad para enviar. Pero como que no nos gusta este David, enviador, demandador. ¿No le parece? Como que usted y yo preferimos al David pastor que cuidaba las ovejas con tanta pasión, al David guerrero que ganaba batallas y se escondía de Saúl. Preferimos al músico que componía salmos cuando estaba en apuros y en necesidad. No estamos preparados para el David que ha perdido el control de sí mismo y que se vuelve puro enviar y puro enviar. Ese David que peca tanto como envía. ¿Qué le ha ocurrido a David? Nos preguntamos. ¿Qué le pasó? Es muy sencillo, mi querido hermano que me escucha. El problema es que cuando se permanece mucho tiempo en las alturas, sus oídos se embotan y su vista se enturbia. Es la enfermedad de la altitud, querido amigo que me escucha. Había permanecido David mucho tiempo en las alturas, por eso David ya no podía escuchar como antes lo hacía. No podía oír las advertencias de sus sirvientes, ni siquiera la voz de su conciencia. Ni tampoco podía oír la voz del Señor que le hablaba. ¿No le ha pasado eso a usted, amigo que me escucha? Y si no le ha pasado, que no le pase. ¿Se siente como que anda más arriba de los demás? Bájese de su altivez. Escúcheme este consejo. A David el permanecer en lo alto lo hizo sordo y ciego a lo espiritual. Por eso, estando en su balcón, no miró a Betsabé, vio su cuerpo que se bañaba. Vio a Betsabé la conquistadora, pero no vio al ser humano, a la esposa de Urías, a la creación de Dios. David perdió la visión de las cosas. Demasiado tiempo en lo alto le puede a usted ocasionar lo mismo. Por supuesto, ¿quién como nosotros podrá ascender tan alto como David? ¿Quién como nosotros podemos estar en la posición de dar órdenes a un ejército o a una nación? Muy apenas podemos ordenar comida china, ¿verdad? No tenemos ese tipo de influencias. Podemos entender las otras luchas de David, allá en el arroyo juntando piedras escondido en el desierto. Ya hemos estado allí. ¿Pero podemos entender al David en las alturas? ¿Y al David arrogante? Seguro que sí hemos estado en algún lugar donde nos hemos sentido superiores a alguien más. Al trabajador del supermercado, a la mesera del restaurante, a la persona que limpia los pisos de la oficina o del banco, a la persona que limpia los cuartos del hotel que se ha hospedado, a la azafata del avión en que ha viajado. Estoy seguro que usted ha sentido que esa persona está en ese lugar para servirle a usted. Ah, esto nos enseña que nosotros sí nos hemos encontrado en la posición de tomar la actitud de la altivez, de vernos superiores a los demás. ¿Cómo ve usted a las demás personas? ¿Con qué ojos las mira? ¿Ve a esas personas que trabajan o solo ve sus funciones? ¿Los mira por debajo de usted? ¿Cuántas veces ha tratado mal a la mesera porque se ha equivocado con su orden, pensando que ella está allí para servirle? ¿Ya se pudo ubicar un poco más con la arrogancia de David? La historia de David y de Betsabé es más de poder que de deseo, mis hermanos. Muchas personas interpretan esta historia viendo a un David deseoso de una mujer, pero no es así. Tenía muchas mujeres. Es más situación de poder, ese orgullo, esa arrogancia de David. Seguro pensó, yo soy el rey y hago lo que se me antoja y lo que se me pega la gana en este momento. Cuídese, mi hermano, de la altivez, sea humilde y sírvale a Dios con todo su corazón y será bendecido.
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1: Marco Antonio era un niño común. Era uno más en el vecindario. Iba a la escuela cada mañana y por las tardes se la pasaba jugando fútbol hasta que su madre lo llamaba a cenar. Los calores del verano tropical eran una magnífica excusa para irse al río y chapotear con los amigos. Bueno, no todos eran amigos. Había algunos de esos muchachos que a su edad ya habían aprendido un poco más de lo que era normal de saber en la vida de un niño. De esa forma, Marco Antonio oyó conversaciones que no debía. Probó el sabor del licor y el humo del tabaco. Marco Antonio admiraba mucho a su papá y a su hermano mayor, Rogelio. Ambos eran muy trabajadores, hombres rudos del campo, acostumbrados a las faenas diarias con la pala, el azadón y el cuidado del ganado de la familia. Pero como muchos de estos viejos troncos de familia, ambos eran muy dados al uso del licor. Ellos mismos lo fabricaban de manera clandestina en su hacienda. Marco Antonio creció. Fue un magnífico futbolista, un excelente estudiante y un amigo como hay pocos en la vida. Un día se casó y emigró con su esposa a otro país en busca de fortuna. Pero algo de la niñez quedó clavado en el corazón de este joven padre de familia. Ser hombre es tomar licor. Y poco a poco el bebedor social se fue transformando en un alcohólico. Como todos, él solía decir que cuando quisiera, él pararía de tomar. No sabemos cuántas veces quiso parar, pero no pudo. Un día le diagnosticaron una enfermedad terminal, la cual había venido como producto de un hígado que no fue capaz por más tiempo de procesar el alcohol que aquel hombre consumía. Hablando con un amigo, Marco Antonio le confesó y le dijo: "Todo lo que yo he estado haciendo es ser un hombre como mi papá, y yo sé que eso lo traigo clavado en mi alma desde mi niñez muy temprana". ¡Qué lástima! ¡Y qué tarde! Pocos meses después, Marco Antonio dejaba una viuda y 5 hijos que apenas despuntaban en los años de la adolescencia. Mi amiga, mi amigo, para bien o para mal, dentro de todo hombre habita el niño que lo precedió. La edad viril está arraigada en la niñez. Y muchos de nuestros males de hoy nacieron en las experiencias tempranas de aquellos años cuando éramos niños. ¿Sabes? Se necesitan muchos años para ser un hombre, pero se necesitan apenas unos instantes para ser un pecador. Sin embargo, tú no tienes que ser un esclavo de tu niñez. Tú puedes liberarte de ella y encontrar en Jesucristo al hombre perfecto, al amigo ideal, al Salvador único y al Señor todopoderoso que tú necesitas. Ven por la fe y el arrepentimiento a Él y hallarás libertad y sentido real para toda tu vida.
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0: tal, amigos? Les saluda Milenka Peña. Qué gusto que nos acompañen en nuestro programa Cultura Financiera. Si es la primera vez que nos sintonizan, a tiempo de darle la bienvenida, quiero decirle que los siguientes 5 minutos podrían ayudarle a transformar la manera de manejar sus finanzas y disfrutar mejor de la vida. Así que no se pierda los consejos que el día de hoy llegan a nosotros en la voz del doctor Andrés Panasiuk, presidente y fundador de el Instituto para la Cultura Financiera.
1: En busca de una buena explicación para el concepto de sociedad de consumo, hace un tiempo atrás me encontré con un lugar en internet que se llama Gestiópolis. Allí encontré la siguiente definición. Dice Gestiópolis: la sociedad de consumo es la que dice que se trata de una sociedad que se ha rendido frente a los designios de la economía de mercado y que, por lo tanto, sus criterios y bases culturales están regidos por las creaciones que ese mercado ponga al alcance de las personas. Esas personas, a su vez, pierden sus características humanas e individuales para pasar a ser vistas como una masa de consumidores a quienes se les puede influir en sus deseos a través de los anuncios publicitarios y, en algunos casos, se les puede crear necesidades inexistentes con técnicas de mercadeo. En pocas palabras, el concepto de sociedad de consumo surge del temor al consumismo extremo que empuja a una población a comprar cuanto producto se le ofrezca para cumplir con los nuevos cánones de aceptación dentro de esa misma sociedad. Yo, por mi parte, no creo que los bienes y servicios ofrecidos dentro de una economía de mercado son necesariamente malos. Al contrario. Todos disfrutamos y nos beneficiamos de ellos, ¿no es cierto? Nos gusta disfrutar de unas buenas vacaciones, comprar ropa que nos hace ver bien, salir a cenar en un buen restaurante o sencillamente alquilar una película, por ejemplo. Sin embargo, lo que sí creo que es malo es que usted y yo como consumidores quedemos desamparados frente al lavado de cerebro en que están empeñados en hacernos las agencias de mercadeo a través de los diferentes medios de comunicación. Consumir no es malo. Ninguno de nosotros estaría vivo si no consumiésemos. Sin embargo, creo que el cómo consumimos es lo que hace la diferencia entre perdedores y ganadores. Debemos ser consumidores inteligentes. Un consumidor inteligente es aquel comprador que sabe lo que necesita, tiene un plan de acción, toma decisiones basadas en principios y valores sólidos y al final del día sale con dinero en el bolsillo. Hay 3 cosas que considero muy importantes al momento de consumir inteligentemente. Número 1, uno debe tener un plan para controlar gastos. Número 2, hay que saber diferenciar consistentemente entre necesidades, deseos y gustos. Y finalmente, uno debe desarrollar ciertas tendencias en el carácter personal que le permitan reaccionar apropiadamente bajo presión, que es cuando, en la mayoría de los casos, cometemos los errores económicos más importantes y luego pagamos esos errores por los años por venir. No hay comprador más peligroso que un comprador informado. La educación del consumidor es nuestra arma más potente contra la manipulación comercial de los medios de comunicación social.
0: Antes de despedirnos, quiero recomendarles un libro que ofrece excelentes consejos para no caer en la trampa de las deudas y qué pasos prácticos seguir para salir de ellas. Se llama precisamente ¿Cómo salgo de mis deudas?, escrito por el doctor Andrés Panasiuk. Pueden pedirlo en su librería favorita. Y para más información sobre este y otros recursos, visítenos en culturafinanciera.org. Bueno, amigos, llegó el momento de despedirnos, pero espero que nos acompañen nuevamente cuando retornemos en esta misma emisora con más Cultura Financiera. Soy Milenka Peña y a nombre de todo el equipo de producción quiero darles las gracias por su sintonía. Hasta la próxima.
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1: ¿Cuántos dicen gloria a Dios? Yo sé que están en júbilo, pero de un grito de victoria.

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2: Un doctor en un hospital psiquiátrico dijo: la mayoría de mis pacientes se irían a casa en una semana si supieran que son perdonados. Y no es solo de nuestros pecados que buscamos perdón, pero sentir que Dios nos ha perdonado por ser seres humanos débiles. De la boca de los bebés. Quiero leerlo otra vez. Un doctor de un hospital psiquiátrico dijo: la mayor parte de mis pacientes irían a casa en una semana si supieran que fueron perdonados. Creo que hay mucha gente que se siente tan mal de sí misma que termina enloqueciendo. Es cierto, alguien aquí necesita ser libre hoy. Quizá eso empezó cuando era pequeño. Alguien le dijo: no puedes hacer nunca nada bien. ¿Puedes alguna vez hacer algo bien? ¿Puedes hacer algo bien? ¿Por qué no puedes ser como tu hermano? ¿Por qué no puedes ser como tu hermana? ¿Por qué no obtienes buenos grados como ellos? Y usted dice: no sé por qué. Yo quiero, yo trato, pero no lo entiendo. No le diga a sus niños que son malos. Dígales: lo que hiciste fue malo, pero eres bueno. Dios te creó y eres bueno. El Espíritu de Dios está en ti y eres bueno. Tu conducta es mala, pero tú eres bueno. Te amo, pero no me gusta lo que hiciste. Ve, lo complicamos todo. Ponemos todo esto de lo que hago y lo que soy en una sola vasija y tenemos que aprender a separarlo. Usted debe separar de quién es, de lo que hace. Allí es donde es libre. Yo tengo eso arreglado ahora en mi vida. Por tanto, ya no vivo bajo condenación porque sé que amo a Dios y que lo amo de todo corazón. Y sé que en la medida de mis posibilidades, Dios es primero en mi vida. Eso no quiere decir que siempre logro ponerlo primero, pero es mi meta. Y doy mi vida a esa causa. Quiero lo que Dios quiere, quiero su voluntad. Cada día me levanto y trato lo mejor, pero aún sé que fallo. Así que sé quién soy en Cristo, soy su hija. Él me ama, tiene un plan para mí. Y Él viene a mi lado. El Espíritu Santo es el paracleto, el que está a mi lado. Él es el ayudador, el consolador, el intercesor, el fortalecedor, el que está allí todo el tiempo y dice: me necesitas, aquí estoy, me necesitas, aquí estoy, me necesitas, aquí estoy. Y aún si empiezo a sentirme frustrada porque no puedo que mi cabello quede como quiero, Espíritu Santo, ayúdame. Y si me siento a punto de perder la paciencia porque alguien me presiona, presiona, presiona, presiona, es como que me estás presionando. Pues saben, todos tienen su límite. Santo Espíritu, ayúdame. Pero ven, no me siento mal porque pierdo la paciencia ocasionalmente, pero me alegro que ahora, cuando pierdo la paciencia, no me quedo enojada como antes. Y el diablo no quiere que piense así. No importa cuánto se mejore, él aún quiere que usted se sienta culpable por la parte que no ha hecho. No, no lo vas a lograr. ¿Cuándo es suficiente? Es suficiente. Nunca será suficiente si escucha al diablo. Si ora 5 minutos, debería orar 10. Si ora 10, debería orar 15. Si ora 15, debería orar 20. Si ora 20, debería orar 1 hora. Si ora 1 hora, debe ser 2. Pues no importa lo que hace, se encuentra con otro que está haciendo más. Siempre hay alguien allí que es mejor. Alguien más listo, más lindo, con mejor figura. Siempre alguien más. Y debe quitar los ojos de otra gente. Debe quitar la mirada de todo lo que está mal con usted y confiar en Dios. Que mientras usted se mantenga en el programa estudiando la palabra, orando, confiando en Dios, que cada día usted cambiará poco a poco de gloria en gloria. Dios me está cambiando. Y no voy a verme así el año que viene cuando me vean. Cuando yo regrese en julio voy a ser mejor que ahora. Y usted no será el mismo. La única forma de ser igual es si desiste y se da por vencido y rehúsa continuar. Pero si se mantiene en la palabra y escuchando cintas, orando, buscando a Dios y se siente mal por sus pecados, Dios lo cambiará. Usted no se cambiará. Dios no lo permitirá. Porque si cambia por sí solo, tomará el crédito por ello. Vaya primero de Pedro 5. Primera de Pedro 5:10. Mas el Dios de toda gracia. Que nos llamó a su gloria eterna en Jesucristo, después que hayáis padecido un poco de tiempo, Él mismo os perfeccione, afirme, fortalezca y establezca. Él mismo perfeccionará y concluirá lo que debe ser hecho en ustedes. Entonces, ¿quién me hará lo que debo ser? Dios mismo hará lo que debo ser. ¿Cuándo? Cuando haya sufrido un poco de tiempo. ¿Cuáles son los sufrimientos? ¿Por qué tengo que sufrir? Le diré por qué. Entre el tiempo que usted enfrenta lo que está mal con usted y el tiempo en que Dios lo libera, habrá sufrimiento. Porque a Dios usted no le gusta. Una vez que ve la fealdad de su pecado, no le gusta y querrá que eso se vaya. Pero le diré también, cuando se sufre, cuando luchamos tratando de hacer lo que solo Dios puede hacer, vaya Primera de Tesalonicenses 5. Primera de Tesalonicenses 5:22. Absteneos de toda especie de maldad, de cualquier forma o clase. Y el mismo Dios de paz os santifique completamente, os separe de cosas profanas y los haga puros y consagrados, y que su espíritu y su alma y cuerpo sea preservado sano y completo y hallado irreprensible en la venida del Señor Jesucristo. Ahora ve el 24. Fiel es el que os llama, el cual también lo hará. Dios es fiel y Él también lo hará. Él no solo lo llama a usted, pero tan pronto como esté de acuerdo con Él, y tan pronto admita que no puede hacerlo, el que nunca podrá hacerlo, si Él no hace algo por usted, entonces Dios lo hará. Dios lo hará. ¿Qué nos hace aceptables a Dios? No nuestra perfección. La Biblia dice en Efesios 1:6, con la cual nos hizo aceptables en el amado. Los que creen en Jesús, Él nunca los rechaza. Nunca estarán bajo condenación. Yo pertenezco a Él. ¿Qué espera Dios de mí? Él quiere que yo crea. Quiere que tenga fe. Sin fe es imposible agradar a Dios. Sí, la fe es la evidencia de lo que no se ve. Las cosas que sentimos en el corazón. La fe es confiar completa y enteramente en Dios. Dave, ¿puedes venir y ayudarme un poquito? Ahora, cuando Dios dice confía en mí, no quiere decir que si Dave se mueve aquí estoy bien. Porque ven, tengo un poco de mi peso en Dave, pero tengo suficiente en mí por si no me gusta lo que él hace. Pero Dios quiere que confiemos en Él tanto que cuando Él dice confía en mí, sea algo total. es que su completa personalidad, todo en cuanto a usted, quién es, cómo actúa, sea que es muy tímido, agresivo, no agresivo, osado, un poco reservado, que le guste hablar o más callado, lo deposita todo en Dios y dice, sé que estoy fuera de balance, todos lo estamos, y quiero estar en balance. Quiero que me cambies, Dios, y me hagas lo que quieres que sea. Si debo hablar más, Dios, dame algo que decir. Si soy tímido, hazme osado. Si hablo mucho, Dios, trata conmigo. Ayúdame a reconocer los enredos que hago con la boca y no me dejes, Dios, hasta que yo esté dispuesto a permitir que tú me cambies. Es verdad. Y les voy a decir algo. Si usted es sincero y se apega a ello y empieza a orar así y realmente está en serio, Dios le cambiará. Pero Él no permitirá que usted se cambie por sí solo. Y le diré un pequeño secreto, no puede cambiar a otros, así que mejor desista de esos proyectos. ¿Me escucharon? Mejor desista de esos proyectos. ¿Usted piensa que cambiará a su cónyuge? Digan, Dios me está cambiando. Y me gusto a mí mismo. Sé que no estoy donde debo estar, pero gracias a Dios no estoy donde estaba. Amén. Debe entrar en el reposo de Dios en cuanto a usted mismo. Padre, ahora en el nombre de Jesús. Que la gente que lucha consigo, que se autoanalizan, siempre descontentos con quienes son, Dios, oro que tú les ayudes a entrar en tu reposo, como dicen Hebreos 3 y 4. Que los que han creído han entrado en el reposo de Dios. Y oro hoy que ellos puedan creer que puedes cambiarles y que crean que no pueden cambiarse a sí mismos.
1: Gracias por escucharnos. 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

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Bendito el hombre que confía en el Señor y pone su confianza en Él. Será como el árbol plantado junto a corrientes de agua, que extiende sus raíces hacia la corriente y no teme que llegue el calor. Y sus hojas están siempre verdes. En época de sequía no se angustia y nunca dejará de dar fruto. Jeremías 17, del 7 al 8.

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2: Hoy tengo en mis manos la carta de una niña de 10 años de edad. Por un lado es triste, por otro lado me da la oportunidad de dar un consejo que corresponde. Dice así, esta niña. Señor Palau, soy una niña de 10 años. Quiero que usted ore porque mi mamá se casó con mi papá que odia el cristianismo. Pero mi papá le prometió que si la dejaría ir al templo una vez que se casara, pero no lo cumplió. Mi mamá ya no va al templo. Y si sabe que ella va y nosotros vamos con ella, él se enoja mucho. Él siempre está hablando mal de los cristianos. Quiero que usted nos mande una orientación. Mi querida niña, le quiero decir lo siguiente. Primeramente, aunque es triste que un padre se enoje mucho, por otro lado, debemos decir lo siguiente. Su madre cometió un error. Cuando se casó con un hombre que de corazón no amaba las cosas de Dios. Es una locura que cometen muchos jovencitos y que esto sea un ejemplo para todos los jóvenes que me escuchan. El sufrimiento que usted y su querida madre con el padre están sufriendo comenzó cuando cometieron el error de casarse una que amaba a Cristo con uno que no lo amaba a pesar de las promesas que hizo para poder casarse con ella. Segundo, en mi opinión, su madre ahora puede someterse y obedecer a su esposo, que es el padre suyo, porque la palabra de Dios, la Biblia, enseña que así debe ser. Cuando una mujer está casada con su esposo, debe aprender a seguir la dirección que su esposo da. Tercero, eso no quita que su madre ame a Dios, ame a Jesucristo y camine en los caminos de la palabra verdadera del cristianismo, de ninguna manera. En cuarto lugar, su madre le puede enseñar a usted a cantar canciones que alaban el nombre de Dios, a estudiar la palabra de Dios, o sea, el libro más hermoso del mundo que tanto ayuda a los niños y a las niñas para gozar de la vida, o sea, la Biblia. En quinto lugar, querida niña, le quiero pedir que usted ore por su padre. Su padre se opone quizás por no conocer a fondo las cosas de Dios. Pero usted como niña, amada de su padre, usted puede a lo mejor, por la oración y por su conducta que honra a Jesucristo, cambiar la opinión de su padre. Yo le voy a pedir que usted ore a Dios por su padre. En este momento yo estoy orando por usted, estimada niña de 10 años, y por su padre. En sexto lugar, yo le voy a sugerir a usted, como niña que es, y seguramente muy querida de su padre, que usted, con mucha humildad y mucha prudencia, de vez en cuando le pida a su papá, cuando él está de buen humor, y le diga, papá, ¿no me dejas ir al templo el domingo que viene para cantar esas canciones bonitas a Jesucristo y para aprender más de él, para que yo pueda ser una niña buena, para que pueda agradarte a ti? Y yo pienso que Dios va a contestar su oración, querida niña, si usted muestra una actitud de obediencia a su padre, si ora por él y si con humildad le pide a su padre el permiso para ir al templo. Mientras tanto, usted y su madre, allí en el hogar, en el vecindario, pueden honrar mucho a Dios por su vida, por su actitud de amor a su padre, aunque él se enoje mucho. El Señor le va a ayudar.
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0: 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Hebreos 11:1.
1: Yo quiero que hoy tú seas feliz, que nada de ayer te haga llorar. También puedo yo lo mismo decir, que hoy soy feliz por confiar en Él.

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1: Bendiciones, hermanos que nos escuchan este día. Continuamos analizando el capítulo 11 del segundo libro de Samuel, viendo al testimonio de David y cómo David luchó contra un gigante que no pudo vencer en ese momento, el gigante de la altivez, el gigante que vino y arrasó con el testimonio de David cuando David se encontraba en lo más alto de su vida, se encontraba como rey, viviendo la segunda década de su reinado. El reinado era próspero, el pueblo era bendecido, ganaban cada batalla que peleaban contra el enemigo. Dios estaba bendiciendo grandemente al pueblo, a la nación y al rey David como su líder. Pero viene un gigante que David no estaba preparado para enfrentarlo, y así es que, amigo, hermano que me escucha, nosotros estamos listos y preparados como hijos de Dios para vencer gigantes, pero de repente cuídese porque vendrán gigantes a su vida que querrán acabar con usted. ¿A cuál gigante me refiero? Al gigante de la altivez y de la arrogancia del rey David. La Biblia nos enseña que David cayó en un pecado de inmoralidad por su arrogancia, por su altivez. La historia de David y de Betsabé es más de poder que de deseo. Ese orgullo, esa arrogancia de David, seguro pensó: yo soy el rey y hago lo que se me antoja. Proverbios capítulo 16, verso 18 dice: al orgullo le sigue la destrucción y a la altanería le sigue el fracaso. ¿Lo escuchó bien, mi amigo? Proverbios 16, 18 dice: al orgullo le sigue la destrucción y a la altanería le sigue el fracaso. Por eso Dios odia la arrogancia, odia ver a sus hijos caer. El Señor odia ver a sus Davids seduciendo y a sus Betsabé victimizadas. Dios odia lo que el orgullo hace con sus hijos. No le molesta la arrogancia, mi amigo, mi hermano. Dios la odia. Proverbios capítulo 8, verso 13 dice el Señor: yo aborrezco el orgullo y la arrogancia. Habrá quienes dicen: bueno, déjenme así, así voy a aprender de la vida. Mi amigo que me escucha, deje que Dios le ayude con su arrogancia. Usted no quiere aprender de esa manera como aprendió David, sino pregúntele, vaya a la Biblia y vea lo que sufrió David por causa de su arrogancia. David nunca pudo recuperarse totalmente de su pelea contra este gigante. Solo siga leyendo el libro de segundo de Samuel, el capítulo 11 en adelante, y se dará cuenta, usted y yo no cometamos el mismo error que cometió David. ¿Cómo evitar este tipo de caídas?, preguntarán algunos de ustedes que me escuchan. Escuche estos tres consejos de parte de Dios que le doy en este momento. En primer lugar, la Biblia dice en Romanos capítulo 12, verso 3, que sea humilde. Las personas debemos ser humildes y aceptar cuando estamos en la altivez, cuando estamos actuando con arrogancia. Hay que humillarnos delante del Señor, mi hermano, y Él nos levantará. No nos levantemos nosotros mismos y andemos por las nubes en nuestros aviones, porque entonces es cuando estamos en altivez. En segundo lugar, lea la Biblia en Eclesiastés capítulo 5, verso 15, y dice allí la palabra del Señor de la siguiente manera: como salió del vientre de su madre desnudo, así vuelve, yéndose tal como vino, y nada tiene de su trabajo para llevar en su mano. Fíjese bien lo que dice la Biblia. Los seres humanos tenemos que abrazar la pobreza. ¿Para qué volvernos altivos y volar muy altos si al cabo el día que moramos no nos llevaremos nada? ¿Por qué no ser ricos en lo espiritual, mi amigo, mi hermano? ¿Por qué no usar más de nuestro tiempo, de nuestra energía, de todo lo que el Señor nos ha dado en nuestro ser, de nuestros talentos y dones para glorificar el nombre del Señor y abrazar la pobreza material? En fin, no nos llevaremos nada de este mundo. El día que el rey David murió, no se llevó nada de lo que tenía, solo aquello que tenía con su relación con Dios. Mi amigo, mi hermano que me escucha, ¿cómo está su relación con Dios? ¿Está abrazando las riquezas espirituales y abrazando las pobrezas materiales? ¿O al revés? ¿Está abrazando las riquezas materiales que son temporales y vive una vida pobre en lo espiritual? David estaba enfrentando una vida pobre espiritualmente en este momento, aunque era rico materialmente hablando. Y el tercer consejo que le doy es que lea la Biblia en Lucas capítulo 14, verso 10. La palabra del Señor le va a enseñar que se resista a ocupar el lugar de celebridad. Es mucho más sabio bajar de la montaña que caerse de ella. Mi amigo, mi hermano, no espere a caerse de la montaña, descienda de ella. Baje de su altivez, sea humilde. Ser humilde no significa que se menosprecie, pero sí que piense menos de usted mismo. Dios tiene el remedio para los altivos: bajarse de la montaña en vez de esperar la caída. Que Dios lo bendiga.
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2: Pero cuando usted está en contacto con alguien inseguro, que no sabe quién es en Cristo, no entiende la justicia, y la justicia no se basa en lo que usted hace, pero se basa en lo que usted es en Cristo, y al saber quién es en Cristo, metódicamente y progresivamente empieza a hacer más de las cosas correctas. No estoy donde debo estar, pero gracias a Dios no estoy donde estaba. Estoy progresando todos los días. Y he decidido estar alegre sobre el progreso en vez de deprimirme por lo que me falta alcanzar. Amén. ¿Está alguno conmigo? Dije, he decidido ser feliz sobre mi progreso en vez de estar deprimida por lo que me hace falta alcanzar. He decidido estar feliz por mi progreso en vez de estar deprimida por lo que me hace falta alcanzar. Quitemos nuestra mente de lo negativo. Yo no soy esto, no soy, no soy, no soy, no soy. Quisiera estar, quisiera ser. La tiranía de los debes y tienes que, y deberías haber hecho, debiste haber hecho lo otro. Yo debo, yo tengo, pero no lo hice, quisiera hacerlo. El diablo nunca le dice quién usted es, él siempre le dice lo que no es, y lo que no hizo, y lo que debió haber hecho, pero no lo hizo, y quisiera haberlo hecho, y es muy tarde. Es cierto, no me pida que repita eso, No les estoy diciendo la verdad. Es siempre esta pena, pena, pena, pena. Estoy esta pesadez. Quítese esa vestidura fúnebre. Es algo interesante que cuando Lázaro salió de la tumba, se le dieron instrucciones a él. Quiero decirles que hay una serie completa de mensajes sobre eso. Dijo, Lázaro, ven fuera. Pero también dijo, quítenle las ropas fúnebres. Mucha gente sale, pero se quedan con las ropas fúnebres. Están envueltos de todas estas cosas muertas, actitudes muertas, sin gozo ni paz. Y no influyen en nadie más, solo murmuran y se quejan melancólicos y con las cabezas bajas. ¡Quítense sus ropas fúnebres hoy! Aprenda a vivir la vida resucitada. Justicia. Usted debe saber quién es en Cristo. Hablaremos sobre eso hoy. Paz. Y gozo en el Espíritu Santo. Si usted no tiene eso y está bajo condenación siempre, no tiene paz ni gozo, no ha entrado en la tierra prometida. La tierra prometida no es solo dinero.